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3: Son las 10 de la mañana.

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0: Las 11 de la mañana, ¿qué tal? ¿Cómo están? Bienvenidos a Vive Burgos desde ahora y hasta a lo largo de la próxima hora, hasta las 12, hasta el mediodía, les vamos a acompañar para contarles pues toda la actualidad de esta jornada. Vamos a hacer planes de cara al fin de semana. Vamos a planificar actividades relacionadas con el eclipse. Nos vamos a ir casi hasta el mes de septiembre. Bueno, no exactamente, pero sí vamos a hablar de una iniciativa, el Festival de Mujeres Creadoras, que alcanza una nueva edición, que se va a celebrar en los primeros días de septiembre, pero que se ha presentado en estas jornadas. Y queremos hacernos eco de esa iniciativa que está ya planificada, que está cogiendo forma, que bueno, que necesita en algunos casos congregar un muy importante número de personas, por eso nos adelantamos tanto. Luego les doy más en detalles, pero es un festival que continúa creciendo, que se desarrolla principalmente en Covarrubias, pero que en esta edición se extenderá a más localidades. Luego les doy más detalles. En cuanto al eclipse, ya saben que será el día 12 de agosto y que dura 105 segundos, pero hay iniciativas que pretenden extender un poco más su influencia. Es el caso de la exposición Más allá del eclipse, que ya con el título promete. Se trata de una muestra que nos propone diferentes rutas por la provincia, por distintos lugares relacionados con el patrimonio en distintas épocas y que se detienen en la relación que nuestros antepasados en diferentes momentos de la historia han tenido con el sol, incluso con los eclipses. El coordinador de esta exposición, que congrega varios expertos y distintas disciplinas, es Enrique del Rivero y va a estar con nosotros esta mañana contándonos pues qué hay más allá del eclipse, que además tiene la ambición de no quedarse en el eclipse de este año, sino en los dos siguientes que va a haber en los próximos años. Luego les doy más en detalles. Y luego tenemos la agenda lista con todo lo que hay este fin de semana, que es mucho y muy variado. Mi compañera Alba Carbonell lo ha recopilado para ofrecérselo a todos ustedes. Luego ya ustedes eligen qué van a disfrutar. Alba está conmigo en el estudio, en el control técnico y de sonido están Paloma Peinado y Gonzalo Letona. Y antes de todas esas cuestiones, pues vamos a abrir la portada de este viernes 31 de julio y ahora sí, todo lo que tienen que saber sobre este día lo resumimos en los próximos minutos. Empezamos con los titulares de la jornada.
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0: La llegada de 30 brasileñas al Hospital Universitario de Burgos para dar a luz activa las sospechas de una red de inmigración ilegal. El Ayuntamiento de Burgos aprueba el nuevo pliego de la Escuela Municipal de Música. Se encarece 34.400 euros. La Diócesis de Burgos espera recaudar más de 36.000 euros en la campaña Pro Templos, que invierte en el patrimonio religioso. Y el Festival Aurora Caja de Burgos Music Fest crece y traerá a Burgos artistas consagrados como Viva Suecia, Seguridad Social, Marta Sánchez o Abraham Mateo. Ampliamos estas informaciones en los próximos minutos.

0: La llegada al Hospital Universitario de Burgos de 30 mujeres brasileñas, todas ellas procedentes de Bélgica para dar a luz, ha activado todas las alarmas y se investiga como un caso de inmigración ilegal. Según el diario Morgen, ampliando la información que destapó Diario de Burgos, las acompaña siempre el mismo hombre, por lo que podría tratarse de una red organizada. No es la primera vez que los fiscales belgas se encuentran con esta praxis. Hay más de un centenar de casos similares registrados en otros hospitales españoles. El subdelegado del gobierno en Burgos, Pedro Luis de la Fuente, explica que podría ser una falsa alarma, ya que se trata de mujeres regularizadas o incluso empadronadas en las merindades.
1: No hay una denuncia ni se está trabajando sobre un ilícito penal hasta no conocer bastante más de lo que ahora mismo se conoce. Los que están trabajando fundamentalmente en esto son la Brigada de Extranjería y Fronteras, auxiliada por la Brigada Judicial. Puede tratarse también de una, digamos, pulsión de un determinado colectivo, en este caso brasileño, que ha decidido acercarse a los servicios sanitarios de la ciudad de Burgos.
0: Con la investigación ya iniciada está todo por estudiar desde la subdelegación del gobierno en Burgos. La Universidad de Burgos confía en superar por primera vez la cifra de los 10.000 alumnos matriculados para el próximo curso, que comienza el 7 de septiembre. A falta de un mes de cerrar el plazo, ya se han recibido más de 8.000 peticiones de estudiantes. El año académico llega con novedades, como el grado de medicina, que ya ha cubierto las 72 plazas previstas y tiene lista de espera. Este primer curso se impartirá en el Hospital Militar, a la espera de adecuar el Divino Vallés, que cuenta con una ayuda de 19,5 millones de la Junta de Castilla y León. En breve se licitará a la obra y tendrá un plazo de 18 meses. El rector de la Universidad de Burgos, José Miguel García, reconoce que su implantación tendrá un gran impacto en la sociedad burgalesa.
2: Por todas las personas que van a venir, van a vivir profesorado y evidentemente de impacto indirecto, porque dentro de unos años pues vamos a tener médicos formados que van a tener una querencia mayor a quedarse en nuestro entorno, y también para el atractivo de los propios sistemas sanitario, los propios MIRES ven que hay un entorno de docente, investigador y también profesional de atención que forma un paquete que les va a beneficiar también en su propio desarrollo profesional, ¿no?
0: La otra novedad del próximo curso es el grado de matemática aplicada y computación, que también ha cubierto el 100% de las plazas. Abrimos página municipal en el Ayuntamiento de Burgos. El concejal de Participación Ciudadana, José Antonio López, ha respondido a las críticas de la oposición sobre el incremento de las quejas durante el segundo trimestre de 2026. Asegura que corresponden a situaciones excepcionales.
3: Que si bien ha existido un ligero aumento de las reclamaciones respecto al trimestre anterior, entendemos que no se puede hacer una lectura tan negativa como se hace desde los dos grupos de la oposición. Durante este segundo trimestre se han registrado 1.606 comunicaciones ciudadanas, una cifra que es ligeramente inferior a la del mismo periodo del año pasado, cuando se contabilizaron 1.652. Hablamos de 46 incidencias menos, lo que supone un descenso cercano al 3% en el volumen total de consultas en un año.
0: López ha recordado que el incendio de las cocheras provocó una de las mayores crisis de transporte urbano en la ciudad, y pese a ello, desde el ayuntamiento señalan que los indicadores son mejores que en años anteriores. A ello se suman las fiestas municipales.
3: Utilizar las reclamaciones generadas por una catástrofe para afirmar que el PP está desmantelando los servicios públicos es una absoluta falta y una clara instrumentalización política.
0: La Junta de Gobierno Local del Ayuntamiento de Burgos ha dado el visto bueno al nuevo pliego para garantizar la continuidad de la Escuela Municipal de Música. El Ayuntamiento incrementa hasta los 119.400 el canon anual para hacer más atractiva la licitación y confía en que el nuevo procedimiento permita asegurar el proyecto educativo de cara al próximo curso. Por otro lado, la ciudad contempla una inversión de entre 7 y 8 millones de euros para construir un nuevo tanque de tormentas en la estación depuradora de aguas residuales de Villalonquéjar, un proyecto con el que la ciudad busca adaptar sus infraestructuras hídricas ante el incremento de episodios de lluvias torrenciales en los últimos años. Escuchamos al alcalde en funciones, Juan Manuel Manso.
4: Nos permitirá almacenar las primeras aguas de lluvia alcanzando 20.000 metros cúbicos guardados, porque en este momento ahora tenemos una capacidad de unos 10.000 aproximadamente. Estamos utilizando de forma temporal los decantadores que se abandonado con la ampliación desde 2017. Tenemos poca capacidad de almacenamiento, queremos incrementarla y queremos además mejorar la calidad del efluente que soltamos al río.
0: El primer semestre de 2026, la Seguridad Social abonó 1.672 prestaciones por nacimiento o cuidado de menor en Burgos con un importe de 15,2 millones de euros. Los datos publicados por la Seguridad Social sitúan a la provincia como la segunda con más ayudas, solo por detrás de Valladolid. La Archidiócesis de Burgos vuelve a lanzar la campaña Pro Templos para recaudar dinero y solucionar problemas urgentes estructurales de los edificios religiosos, una campaña que permite hacer 15 intervenciones anuales. Ante la despoblación rural, el patrimonio sacro se enfrenta a un abandono del que muchos de los municipios no pueden hacerse cargo. El curso pasado recaudaron 36.000 euros, pero la convocatoria de este año es distinta, como explica Raúl Abajo, delegado adjunto de Patrimonio de la Diócesis de Burgos.
5: Este año la Administración diocesana se compromete a aportar un euro por cada euro que aportemos nosotros en esta campaña y en esta convocatoria. De tal forma que, a ver, si entre lo que aporta la diócesis, entre lo que aportamos las parroquias, entre lo que aportamos los fieles, podamos crear una bolsa lo suficientemente amplia como para poder atender a cuantas más necesidades mejor, que son muchas, en las pequeñas iglesias de nuestros pequeños pueblos.
0: Los pueblos que quieran solicitar la ayuda podrán hacerlo cuando se haga el recuento de todo lo obtenido. La donación puede hacerse el 9 de agosto en todas las parroquias y de manera online a través de donomiiglesia.es. La Fundación Aurora ha presentado novedades para la segunda edición del Festival Navideño. Este año contarán con la colaboración de la Fundación Caja de Burgos, que lo incluye como el broche final de su programación del centenario. De nuevo volverá a celebrarse en el Hospital Militar, cedido por la Universidad de Burgos. Por ese motivo, los alumnos de la universidad contarán con precios más populares y las bandas de Lubu Life participarán como teloneros. Félix Sancho, presidente de la Fundación Aurora, destaca que el cartel es variado para atraer a más público.
6: Probablemente estamos todavía un poco definiendo, porque las entradas no saldrán a venta hasta finales de agosto o mediados de agosto aproximadamente. Probablemente se pueda hacer algún paquete de todo. Lo que pasa es que al ser grupos tan diversos muchas veces es más complicado, ¿no?
0: Viva Suecia, Abraham Mateo, Taburete o Yo Fui a EGB se subirán al escenario entre los días 19 de diciembre y 2 de enero. Aranda de Duero sigue avanzando en la digitalización del municipio con la creación de una base cartográfica que permitirá modernizar la gestión municipal y acercar la ciudad al modelo de Smart City. Gracias a los trabajos de dos geógrafos incorporados al ayuntamiento, se está completando la actuación de espacios públicos, aparcamientos y recursos turísticos, además de la digitalización de antiguos planos de la villa. Entre las actuaciones destacan la adaptación de las líneas de autobús urbano a Google Maps o la incorporación de itinerarios accesibles. Además, como explica el concejal de digitalización Guillermo López, también se está elaborando un inventario del mobiliario urbano para mejorar su gestión.
7: ¿Cuántos bancos hay en Aranda? Y no tenemos una respuesta. Si el día de mañana tienes que cambiarlos, tienes que saber, uno, dónde están y dos, cuál es su antigüedad. Esa digitalización es muy necesaria porque nos ayuda a tomar decisiones. Puedes ver las capas más importantes de riesgo de incendio y, por ejemplo, saber si hay hidrantes. Igual es necesario poner hidrantes en algunas zonas porque tienes riesgo en la calabaza con el monte.
0: Abrimos página deportiva. Alba Carbonell.
8: En deportes, el Balonmano Burgos está ya entrenando para afrontar la temporada 26-27 con cambios necesarios tras la decepción del anterior curso, sobre todo en la última parte, tal y como apunta el entrenador Dani Gorbo. El club comenzará el calendario de la División de Honor Plata masculina el 27 de septiembre de 2026, jugando fuera de casa contra la Menamar Zarautz. Este año seguirán compitiendo por el ascenso.
9: Está claro que nosotros no vamos a renunciar a nada, pero también siendo conscientes que somos muchos los que queremos ese objetivo, ¿no? La plata está visto que, bueno, pues que todos los equipos que queremos formar parte de esa parte de arriba, pues cada vez está más caro.
8: Por otra parte, el Burgos Fútbol Club presentó ayer al pivote defensivo José Graguera, que pudo debutar ayer la victoria frente al Unionistas de Salamanca, mientras que el San Pablo Burgos hizo oficial la incorporación del base estadounidense de 24 años, DJ Stewart, procedente del Tretenio de la Liga Italiana.
0: Gracias, Alba. No te vayas porque tenemos que contarles todavía a nuestros oyentes más cuestiones, incluidos algunos temas que serán noticia en la jornada de hoy en los que trabajan nuestros servicios informativos.
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0: Esta mañana se presenta el proyecto MAR, el proyecto de movilidad en el ámbito rural, un nuevo servicio de transporte a la demanda. Además, el alcalde en funciones, Juan Manuel Manso, visita el castillo con motivo de la apertura de la fortaleza al público tras la intervención realizada en los últimos años. En la Diputación se presenta el juego digital de promoción patrimonial de la provincia, Escape Room, en Espinosa de los Monteros. Y la presidenta de ProBurgos, Andrea Ballesteros, comparece hoy ante los medios de comunicación para dar cuenta de los asuntos tratados en el Consejo de Administración de esta sociedad de ProBurgos. Por último, el subdelegado del Gobierno, Pedro Luis de la Fuente, tiene previsto acudir a la fiesta barroca de Lerma. Son las 11 y cuarto. Seguimos.
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0: Minuto de Cultura que nos acerca Alba Carbonell.
8: El legado romano sigue muy presente entre nosotros y por ello se ha adelantado el inicio del Festival de Verano de Clunia para hacerlo coincidir con la celebración de la Furrinalia, antigua festividad romana dedicada a Furrina, diosa de los matinales y las aguas subterráneas. Hasta el 2 de agosto el festival reunirá a destacadas compañías en una programación variada que combina danza, circo, teatro y musical. Además, Clunia Cerca de Ti volverá a llevar la cultura a los municipios del entorno con una atractiva programación gratuita de espectáculos de calle. Completan el programa las visitas arqueoteatralizadas y los talleres arqueológicos dirigidos al público infantil. Además, continúa con su programación El Bangol en Verano, con un total de 26 películas que no han podido ser estrenadas a lo largo de la temporada. Todas se proyectan en una versión original con subtítulos en castellano y se alteran de 3 en 3, cada 6 días. Hasta mañana 1 de agosto estarán en la cartelera La misteriosa mirada del flamenco, La sombra de mi padre y Prime Crime, A True Story. Y por último, Roa de Duero viaja este fin de semana a la Edad Media con el tercer mercado medieval Villa de Roa, dentro de las jornadas de Doña Violante, una propuesta para disfrutar en familia de puestos de artesanía y alimentación, música medieval, pasacalles, teatro, circo, cuentacuentos, talleres, combates, arquería y juegos infantiles. La programación empezará a las 6:30 y durará hasta las 9 aprox.
0: Gracias, Alba. 11 y 17, vamos con la previsión del tiempo.
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0: 23 grados se registran a esta hora en la capital. Vamos a ver cómo se va a comportar el tiempo en el resto de la jornada. ¿Qué dice la previsión de la Agencia Estatal de Meteorología, Alba?
8: Pues según la Agencia Estatal de Meteorología, AEMET, en la capital burgalesa llegaremos a los 32 grados, Miranda 31 y Aranda alcanzará los 34. La jornada estará marcada por intervalos de nubes bajas sin destacar bancos de niebla y alguna llovizna en las zonas de montaña. Las temperaturas tendrán un ligero descenso, sobre todo en la mitad norte. El viento será variable en el suroeste y oeste, sobre todo por la tarde. La EMET no registra ningún aviso. Para la jornada del fin de semana, las temperaturas serán más altas que las que tendremos hoy. Mañana en la capital burgalesa alcanzaremos los 34 grados, en Miranda 33 y en Aranda hasta los 35. En el tercio norte habrá intervalos de nubes bajas sin destacar bancos de niebla. Tanto las máximas como las mínimas no sufrirán cambios. Para el domingo las temperaturas serán parecidas. En Burgos habrá 34 grados, al igual que en Aranda, y en Miranda subirán hasta los 36. Los cielos serán poco nubosos, aumentando la nubosidad en la segunda mitad del día. Las temperaturas no sufrirán grandes cambios.
0: Nos queda un asunto más en esta portada, el tráfico.
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0: Estamos en plena operación a salida de agosto, una de las más importantes del año por el número de desplazamientos que se concentran estos días en la red de carreteras de la provincia. ¿Cuál es la situación, Alba?
8: Presten atención al estado de las carreteras, ya que se registran varias incidencias. En la A1 hay varios vehículos detenidos a la altura de Cogollos, también en la AP1 en la zona de Briviesca, Prádanos de Bureba y Pancorbo. Además, en la AP1 presentan tráfico lento por congestión, por lo que se podrá producirse pequeñas congestiones. En cuanto a las obras, continúan los cortes móviles en distintos tramos, en la Nacional 623 en el Valle de Sedano y en la Nacional 629 en Miranda de Pontija, que pertenece un carril cortado por trabajos de mantenimiento.
0: Gracias, Álvaro. Así cerramos la portada. Así se presenta este viernes 31 de julio. Esto es lo que tienen que saber para funcionar en esta jornada. Empezamos a hacer planes y a disfrutar ya del fin de semana tras la pausa.
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0: Estos días, estas últimas semanas, meses, diría yo, estamos muy pendientes del eclipse total que se va a producir el próximo día 12 de agosto. Y esa fecha es muy señalada, muy importante, pero igual que estamos aprendiendo cosas en los últimos meses hasta llegar a ese momento y planificando y organizando también la observación de ese eclipse, después del día 12 podemos continuar profundizando en ese fenómeno que es absolutamente extraordinario y por eso va más allá que el tiempo tan breve que nos va a ocupar. Y más allá del eclipse, precisamente, se llama la exposición de la que vamos a hablar en los próximos minutos y que profundiza desde muchos puntos de vista y desde distintos periodos de la historia en nuestra relación con el Sol. Es una muestra que ya se puede visitar en la sala de exposiciones del Consulado del Mar y que nos va a permitir, además, prolongar ese aprendizaje, extenderlo a lo largo y ancho de la provincia. Y de eso se ha ocupado nuestro siguiente invitado, que coordina un montón de profesionales que participan en esta exposición. Se trata del fotógrafo, periodista y divulgador Enrique del Rivero. ¿Cómo estás, Enrique? Buenos días.
1: Muy bien, encantado de estar con vosotros.
0: En este caso, Enrique, coordinas un trabajo, bueno, en el que participas directamente también, pero hay mucha gente implicada en este proyecto, ¿no?
1: Sí, bueno, yo me he encargado de hacer los textos, los contenidos, el guión, y bueno, y luego hay una serie de colaboradores que han participado, ¿no? Pues gente experta en otras materias y les hemos consultado, ¿no? Pero bueno, en realidad la exposición la llevamos el peso, lo llevo yo y mi compañero José Luis García Obierna, que es el que ha diseñado el proyecto, ¿no? Porque esto es un proyecto también muy visual, ¿no?
0: Sí. Yo quiero recomendar a nuestros oyentes que visiten la exposición, pero eso va a ser solo un punto de partida, sí. El inicio de otra serie de actividades que seguro van a llevar a cabo cuando visiten la muestra, porque esa es la vocación de esta exposición, sí. ¿No, Enrique?
1: Esto ha surgido de la Unidad de Cultura de la Diputación de Burgos y entonces es un proyecto que tiene su vertiente turística, pero sobre todo es didáctica, ¿no? Es una exposición que se ha pensado para que la gente de Burgos conozca pues ese patrimonio que estaba oculto, ¿no? Quizá lo que has dicho tú, el eclipse nos ha hecho mirar al cielo de otra manera y el eclipse es algo efímero, ¿no? Entonces, pero bueno, ese cielo burgalés, pues desde que la gente vive en Burgos y hay que pensar que aquí vivieron los homínidos de Atapuerca que seguramente también miraban al cielo, lo que pasa que no nos dejaron testimonios, pero sí que nos han dejado testimonios gente que vivió en Atapuerca hace 4.000 años. Y por ejemplo, el logo de este proyecto son unos grabados soliformes que aparecieron en la galería del Siles y que seguramente son las representaciones más antiguas en España del Sol, ¿no? Entonces, bueno, algo que no era muy conocido, el eclipse nos ha permitido investigar un patrimonio que estaba ahí, que había investigadores, por ejemplo, de los que has citado que han colaborado, Miguel Moreno, Ignacio Ruiz Vélez, que se han dedicado a eso, a poner en valor esos lugares. Por ejemplo, Moreno ha investigado los solsticios en los dólmenes, ¿no? En el fenómeno megalítico que tenemos en la provincia. Y se dio cuenta que todos los solsticios de invierno, pues un rayo penetraba por el sepulcro de corredor de estos megalitos e iluminaba la cámara sepulcral, ¿no? Entonces, algo que tienen 6.000 años de historia, ¿no? Hay que pensar que eso, que todo el mundo ha mirado el cielo. Nosotros, ahora ya, con la tecnología, con todo esto que tenemos, lo miramos de otra manera, pero estoy convencido que el día del eclipse, los que no han... Yo tengo la suerte de no haber vivido ningún eclipse total.
0: Y dije suerte porque va a ser una experiencia...
1: No, sí, porque además vivirlo en tu casa, al lado de a 200 metros de donde vives, eso es... porque hay gente que conozco, amigos, que se han ido a ver eclipses totales en África, colaboradores vuestros, ¿no? Y Daniel Angulo, por ejemplo.
0: Claro, por ejemplo.
1: Y entonces, pero que está muy bien eso, ¿no? Pero verlo en tu casa, sentir esa sensación...
0: ¿Sabes qué me está pasando a mí con el eclipse, Enrique? Y es algo que he comentado mucho aquí entre compañeros y que, claro, nosotros... No tenemos el factor sorpresa, como si tuvieron nuestros antepasados, ¿no? Porque, bueno, llevamos anunciando que se va a producir, sabemos la hora exacta, sabemos qué va a pasar, estamos preparados para protegernos visualmente, hay que hasta reservar, inscribirse, sí, para ir a determinados lugares a observarlo. Y yo pienso en los antepasados que vivieron este fenómeno sin ninguna información previa, ¿no? Y tiene que ser una experiencia absolutamente sorprenderte, y más aún, me pongo la piel. Los que no sabían, pues alucinaron, claro. Sí. Pero los que sabían y utilizaron esa información en otros momentos de la historia, ¿no? Me fascina fabular un poco sobre esas circunstancias.
1: Eso es un poco lo que se puede ver en la exposición. Por ejemplo, se ha reflejado la primera noticia que se tiene sobre un eclipse total en la provincia de Burgos, y se ha documentado en el monasterio de San Pedro de Arlanza, en 1239. Además, un mes de junio y a la mediodía. O sea que, y eso lo reflejaron los monjes. En esa época ya se podía saber cuándo iba a haber un eclipse. Ya los chinos y los babilónicos empezaron, y los egipcios empezaban a saber cómo predecir un eclipse, ¿no? O sea, es algo que ahora incluso nos parece incluso nos parece sorprendente, ¿no? Cómo se puede saber que dentro de 180 años va

0: cristianismo, pues esto se tradujo en que una iglesia era como una especie de universo en miniatura, ¿no? Entonces vemos que hay muchísimas iglesias de Burgos que están cubiertas con bóvedas con estrellas pintadas o esculpidas y con soles, ¿no? Luego las hierofanías, que eso es un palabra que se ver los fenómenos religiosos a través del sol, hierofanías solares, ¿no? Que en Burgos tenemos unas cuantas, ¿no? Por ejemplo, la más famosa es la del monasterio de San Juan de Ortega, ¿no?
1: El milagro de la luz, ¿no?
0: El milagro de la luz, que lo llamamos milagro de la luz, pero eso es una hierofanía solar. Y, por ejemplo, en Burgos tenemos otra que también se está poniendo bastante de moda, que es la que hay en la Cartuja de Miraflores, los solsticios de invierno, ¿no? Y entonces, bueno, pues eso, al final, dices, oye, ¿por qué en Burgos hay tantas? No, hay por todo el mundo, ¿no? Pero en Burgos parece que tuvimos la suerte que llegaron una familia de artistas, de arquitectos, de escultores, que eran los Colonia, que llegaron a Burgos a finales del siglo XV y que de su Alemania natal se trajeron esa tradición de mezclar la astronomía, la arquitectura. Nos dejaron elementos como las agujas de la catedral, pero es que también donde trabajaron, por ejemplo, en Burgos, en San Nicolás de Bari, también hay un fenómeno de la luz que en el equinoccio de primavera. Luego el de San Juan de Ortega, que es sobre un capitel románico, pero es que da la casualidad que los Colonia restauraron la iglesia, ¿no? En la Cartuja de Miraflores ahí se combina un fenómeno de luz, de teología, porque lo que querían era ilustrar un poco la exaltación de la Eucaristía. O sea, que es dices, bueno, pues el
1: Enrique,
0: sol.
1: Y lo mejor de esta exposición es que reúne todos esos momentos, sí, todos esos hitos patrimoniales que tenemos en la provincia, de la relación cultural que hemos tenido con el sol, y los recoges en la exposición, de modo que después podemos ir a visitarlos, sí, porque habéis configurado una serie de rutas, ¿no?
0: Hay ocho rutas por la provincia, que abarcan todo el territorio, y una por la ciudad. Aunque esto lo ha hecho la Diputación, pero no hemos podido olvidarnos de la ciudad, ¿no? Y entonces la gente va a poder visitar estos lugares, los dólmenes de Las Loras, el dolmen de Covillejo, Mazariegos, los altares célticos, que también es muy importante, que eso es lo ha investigado Ignacio Ruiz Vélez. Y entonces, bueno, pues en GETE hemos puesto códigos QR que se pueden descargar. Se ha editado además una serie de fichas que forman parte de ese proyecto didáctico que va a estar en los institutos a lo largo del curso que viene y del siguiente. Y entonces, bueno, pues a través de códigos QR la gente va a poder descargarse las pequeñas rutas para visitar esos lugares, eremitorios, necrópolis, todas relacionadas con el mundo solar, ¿no? Con la luna, con los fenómenos, con la observación del cielo, ¿no?
1: También. Y de ahí también el nombre de la exposición, Más allá del eclipse, más porque allá, sí, queréis ir más allá del 12, sí, de agosto de 2026.
0: Sí, se va, eso es. Y más allá y más atrás, lo que has dicho tú, es que hemos hecho un viaje en el tiempo para ver cómo nuestros antepasados observaban eso, ¿no? Cómo en las ilustraciones de los beatos de Cardeña, de Silos, los monjes pues del siglo XI, siglo XII, pintaban el Apocalipsis, en el que había imágenes de eclipses. Hemos descubierto, por ejemplo, un eclipse en el monasterio de Santo Domingo de Silos, en una crucifixión. Hay un eclipse, hay cómo velaron el sol y la luna con unas imágenes, ¿no? Hemos descubierto, por ejemplo, cosas alucinantes, que el patrón de la provincia de Burgos, que es Santo Domingo de Guzmán, resulta que en el bautizo su madre le vio una estrellita en la cabeza, y entonces en la iconografía se le ha pintado siempre con una estrella muy cerquita, y claro, al final se convirtió en patrón de los astrónomos. Esa la culpa la tiene un pintor muy famoso, Fra Angelico, que era dominico y que le pintó muchas veces en Florencia. Entonces, claro, ahí le veían con la estrella y dijo, pues este será astrónomo, patrón de los astrónomos. No tenía nada que ver con eso, ¿no? Pero es curioso que compartimos en Burgos el patrón de la provincia con el patrón de los astrónomos. Otros elementos que hemos descubierto, por ejemplo, un meteorito que cayó en el año 949 en la Bureba.
1: En el Valle de Navas, ¿no? En el Valle de Navas.
0: No, cayó en la Bureba.
1: Pues ahí hay otro, Enrique, ¿eh?
0: Sí, pero este cayó, seguramente por la zona de Navas también pudo caer, pero cayó, o sea, se ha comprobado la trayectoria porque se produjeron incendios y destrucciones en Pancorbo, Briviesca, Burgos, Castrojeriz, Zamora, y entonces, bueno, lo he llamado yo he sido el que lo he bautizado meteorito del apocalipsis, porque claro, nuestros antepasados en el año 1000 estaban esperando el apocalipsis, y entonces claro, pues 50 años antes les avisaron, y entonces eso se ha quedado reflejado en documentos medievales que se guardan además en el cartulario gótico de Valpuesta, que es otra joya

0: Del patrimonio burgalés, Joder, porque ahí se empezaron a hablar las primeras
1: palabras del castellano.
0: Es que eso tú es sabes que mucho de
1: contigo.
0: Valpuesta, ¿verdad?
1: Sí, pero es que estaría contigo toda la mañana. Me da mucha pena tener que despedirte porque nos estás contando cosas tan interesantes. La suerte es que están reunidas en esta exposición.
0: Están reunidas, se puede ver. Se ha editado una revista que la gente puede llevarse con todas estas fichas. La verdad que me parece una cosa interesantísima. Hay que agradecer a la Diputación y a Cultura de la Diputación que lo haya promocionado esto. Va a estar luego también por los institutos y por los pueblos. Desde aquí digo a los alcaldes que estén escuchando el programa que lo pueden pedir, porque va a ser itinerante y se puede. Además, se ha hecho una exposición modular que se puede instalar en centros de interpretación, en bibliotecas, en ayuntamientos y por toda la provincia. Ese es el fin de esta exposición.
1: Bueno, pues vamos a visitarla de momento en la sala del Consulado del Mar en Burgos y después replicaremos las rutas todo el mes de agosto en el Consulado del Mar. Las rutas las descargamos y las hacemos cuando queramos y cuando se mueva por la provincia pues también se lo contaremos a nuestros oyentes. Enrique del Rivero, qué placer es siempre escucharte. Gracias por visitarnos, pero sobre todo por el trabajo que habéis hecho en esta exposición Más allá del eclipse. Hasta pronto.
0: Muy bien, encantado.

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0: Las 11 y 41 minutos, seguimos en Vive Burgos y seguimos disfrutando de los planes que les proponemos. Lo hacemos de forma anticipada aquí en la radio para que ustedes los lleven a cabo cuando quieran, como la exposición de la que hablábamos hace un momento con Enrique del Rivero, o unos talleres que se van a celebrar en las jornadas del lunes, martes y miércoles, en los que está implicada la Universidad de Burgos, pero que son también, Alba, un viaje al pasado, ¿no?
1: Sí, exactamente. Estos talleres permitirán a los asistentes pues descubrir de primera mano el mundo de la apicultura, conocer cómo se elaboraban los tejidos con herramientas pues tradicionales, incluso acercarse a otros saberes vinculados al patrimonio rural.
0: Bueno, pues vamos a conocer más detalles sobre estos talleres que se desarrollan, como les digo, a los lunes, martes y miércoles de la próxima semana. Alba ha saludado a su responsable, a la coordinadora de estos talleres, y esto es lo que le ha contado.
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1: La Universidad de Burgos, junto a la Asociación Cultural San Juan Bautista de Peral de Arlanza, pone en marcha una iniciativa para acercar el patrimonio rural a la ciudadanía. Bajo el título El pasado a tu alcance, vivir las tradiciones y conectar con la memoria emocional, los días 3, 4 y 5 de agosto se celebrarán en Peral de Arlanza tres talleres que permitirán descubrir antiguos oficios y prácticas tradicionales de una forma participativa. Para conocer todos estos detalles nos acompaña Vanessa Usín Villaverde, coordinadora de esta actividad. Vanessa, bienvenida.
3: Hola, buenos días, encantada.
1: Vanessa, ¿cómo nace este proyecto y qué os llevó a poner en marcha pues estos talleres?
3: Sí, bueno, pues mira, la Universidad de Burgos tiene una apuesta firme, ¿no?, por las relaciones entre la universidad y la sociedad, y sobre todo tiene una vinculación muy fuerte con el medio rural. Así que a través de una convocatoria anual que el Vicerrectorado de Relaciones Institucionales, Cultura y Proyección Social saca, pedimos esta colaboración para poder unir eso, pues todo el conocimiento que se tiene desde la universidad o de las personas que podemos estar ahí implicadas, y unirlo, como no puede ser de otra forma, con el magnífico medio rural que nos une. Así que a través de la Asociación Cultural San Juan Bautista, que como bien has comentado, se ubica en el municipio de Peral de Arlanza, diseñamos entre todos conjuntamente. Esto es un proyecto codirigido, coordinado entre pues todas las personas que están ahí codo con codo dirigiendo la Asociación Cultural y los ciudadanos, ¿no?, los miembros de ese municipio, un poquitín este proyecto. Y lo dimos este año ese toque de unir el pasado, las tradiciones, a lo que se ha dedicado nuestros antepasados en la comarca de la Arlanza, que pues como no puede ser de otra cosa se han ocupado pues a los oficios artesanos, ¿no?, relacionados con el pastoreo, y en ese sentido lo hemos relacionado un poquitín con este proyecto, vivir las tradiciones y contactar, ¿no?, y conectar con la memoria de las nuevas generaciones para que lo conozcan.
1: ¿Y a quién va dirigido estas jornadas? ¿Puede participar cualquier persona independientemente pues de su edad o de su conocimiento sobre estos talleres?
3: Sí, están abiertos, aunque bueno, algunos se han definido un poquitín por edades, porque según las personas que vienen a dárnoslo, pues bueno, han puesto una edad, pero luego es verdad que está abierto a todo el municipio de Peral de Arlanza a través de su semana cultural, que se celebra siempre la primera semana de agosto, y bueno, al final es un pueblo chiquitito en el cual, aunque los talleres estén para una determinada población, pues si se acercan otros vecinos de los municipios de alrededor, o niños o personas, pues siempre el conocimiento es compartido.
1: Como he comentado antes, el título habla pues de vivir esas tradiciones, como acabas de comentar, pero también de conectar con la memoria emocional. ¿Qué significa exactamente este concepto y qué buscáis despertar en los participantes?
3: Sí, pues mira, sobre todo queremos unir o intentar que no se pierda esas tradiciones y toda esa importancia del patrimonio cultural inmaterial, ¿no? Que se basa en esas tradiciones que, bueno, que ya se han perdido, pues porque la industria y, bueno, el desarrollo de la sociedad han hecho que los productos no se generen de otra forma, pero sí que todas las personas, bueno, pues los más jóvenes y los de mediana edad y, bueno, y los que a lo mejor no somos tan jóvenes, también podamos recordar aquellos oficios, ¿no? Esa memoria emocional, aquello sí. A lo que se han dedicado nuestros antepasados, los hombres, por supuesto, en el campo, pero también las mujeres, que tenían una gran importancia en casa para que luego, pues, todos esos derivados lácteos llegasen a poderse utilizar, ¿no? Y conservar y consumir durante todo el año. E imagínate, pues, el taller de hilos con Alba, ¿no? Que nos lo con Alma, que nos lo imparten de Marta Valdivielso desde la Universidad Popular del Cerrato, pues ver un poquitín cómo, pues eso, a través del pelaje de las ovejas, ¿no? Hace no tantos años las personas se cubrían sus cuerpos con esta ropa.
1: Eso es, sí. Ahora, justo lo que estás comentando, durante estos 3 días pues se abordarán distintos talleres y, pues, sí. Para quien nos esté escuchando y le interese, el lunes 3 de agosto estará el taller Apicultura, abejas y miel, el martes Hilos con Alma y el miércoles Derivados lácteos, queso fresco y cuajada. ¿Qué puede encontrar el público, así un poco un resumen en cada uno de estos talleres?
3: Sí, pues son talleres vivenciales y prácticos. Es verdad que hay una primera parte de explicación teórica un poquitín, ¿no? Del objetivo y de lo que se va a conseguir, pero lo que se quiere con estos talleres es que las personas que asistan, que nos acompañen, a los cuales, pues, por supuesto, está todo el mundo invitado, puedan tocar y puedan ver y puedan vivenciar, ¿no? Y meter la mano en esa lana pura de oveja que nos trae Marta, o incluso, pues, como Demetrio Delgado nos va a permitir tocar, experimentar con la miel e incluso, bueno, pues con todos los derivados lácteos, de cómo ese era el proceso ese artesanal de la fabricación de queso fresco y cuajadas. Entonces será algo vivencial, práctico y que podamos tocar.
1: Y ya para finalizar, para quien no esté apuntado y le interese después de escuchar esta entrevista, ¿cómo pueden apuntarse? ¿Y todavía hay plazas disponibles o cómo lo pueden hacer?
3: Sí, pues bueno, sería contactar con la Asociación Cultural San Juan Bautista, ubicada en Peral de Arlanza, que tanto todas las personas los miembros de ella estarán encantados de recibirles, y si no, pues acercarse a las 11 de la mañana, bien el lunes, martes o miércoles, por el municipio y poder participar en estos talleres. Sí.
1: Pues Vanessa, muchísimas gracias por acompañarnos y por acercarnos esta iniciativa que apuesta, pues, por conservar las tradiciones y nuestro patrimonio rural. Recordamos que tendrá lugar los días 3, 4 y 5 de agosto a las 11 de la mañana en el Peral de Arlanza, o sea que tengáis muchísima suerte con esos talleres y esperemos, pues, que sea todo un éxito.
3: Gracias por permitirnos, por informar y por acercar a toda la provincia de Burgos todo lo que en el medio rural se hace, se crea y se genera. Gracias a vosotros.

Bueno, pues primera propuesta ya de cara a la semana que viene, lunes, martes y miércoles, esos talleres en Peral de Arlanza. Vamos a hacer una pausa para seguir desplegando la agenda, centrados ya en el fin de semana. Ahora les acercamos más propuestas para seguir disfrutando.

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0: Vamos, Alba, con más planes de cara al fin de semana. Tomen buena nota porque son muchos y variados. Adelante.
1: Poza de la Sal se prepara para viajar 2.000 años atrás. La localidad burgalesa celebrará este fin de semana, desde hoy 31 de julio hasta el 2 de agosto, la primera edición de su Feria Romana, una propuesta cultural y turística que llevará por Lerma la sal que conquistó Roma. Durante 3 días, las calles y plazas de la villa se transformarán en un gran escenario histórico, en el que convivirán romanos, autrigones, gladiadores, sacerdotes y músicos. La iniciativa pretende poner en valor la importancia que tuvo la sal en la antigüedad y acercar al público la historia y el patrimonio de Poza de la Sal. La programación comienza hoy con la apertura oficial, un desfile inaugural y el pregón romano. A lo largo del fin de semana habrá un mercado de artesanía, tabernas ambientadas, pasacalles, representaciones teatrales y visitas teatralizadas a las salinas. Álvaro Ruiz, técnico de turismo del Ayuntamiento de Poza.
2: Un poquito los niveles, desde pues eso, hacer los mercados, también un poquito eso, un poquito de gastronomía también ambientada en la Roma antigua, y además es eso, un periodo hemos concentrado en la mezcla de culturas, ya no solo Roma, sino también los autrigones, que era el pueblo prerromano que habitaba esta zona, y un poquito el momento de ese contacto de las dos culturas también va a ambientar un poquito lo que es la villa, aparte pues eso de ofertas culturales, como son las visitas guiadas, como son pues eso, recreaciones de ludus romano, que son las antiguas escuelas de gladiadores.
1: Entre las actividades previstas también destacarán la Escuela de Gladiadores, dirigida a pequeños y mayores, el Ritual de Ceres y el Ritual del Fuego Compartido. El domingo las familias podrán participar en una gran gincana romana y la feria finalizará con combates amistosos entre romanos y autrigones y un acto de clausura en la Plaza Mayor.
0: Bueno, esto desde hoy en Poza de la Sal. Cambiamos de asunto y de propuesta, ¿no? Y nos vamos a hablar de música, pero desde otro punto de vista y desde otro lugar. ¿Qué nos propone, Salva?
1: El coro de la Catedral de Santa María de Burgos será el escenario de esta nueva batalla de órganos, hoy viernes 31 de julio. Las entradas con un precio de 3 euros para el público general y 2 euros para los amigos de la catedral. El concierto, con una duración de aproximadamente 75 minutos, permitirá disfrutar del diálogo musical entre los dos grandes órganos históricos de la catedral, a las interpretaciones de Teresa Hernández y Boyd Levieux. El concierto pondrá un recorrido por la evolución de la música para órgano, desde el siglo XVI hasta la actualidad, con obras de compositores como Antonio de Cabezón, Francisco Correo de Arux, Nicolás de Ledesma, en un programa especialmente diseñado para resaltar el diálogo entre los órganos históricos de la catedral.
0: Pues con esta batalla de órganos vamos a poner punto y final a la agenda de hoy, al programa de hoy y a la semana aquí en Vive Burgos, porque nos acercamos a las 12 y llegamos al final de nuestro tiempo. Disfruten mucho del fin de semana con las propuestas que les hemos acercado y con el tiempo del que dispongan. Volvemos a encontrarnos el lunes a eso de las 11. Y como siempre, les dejamos en la mejor compañía, la de la radio, que les va a acompañar también durante el fin de semana. Ustedes y nosotros nos encontramos el lunes. Hasta entonces.

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1: ¿Qué tal? Saludos, buenos días. Tiempo para la información en Vive Radio. Unas 49.000 personas han entrado en Ceuta de forma irregular procedentes de Marruecos en los últimos días, según los primeros cálculos que manejan las fuerzas de seguridad, aunque todavía no hay cifra oficial. Miles de inmigrantes han accedido a Ceuta a nado, también a pie, bordeando el espigón que separa España de Marruecos. Ante la llegada masiva de migrantes, el gobierno ha movilizado a las Fuerzas Armadas con el objetivo de apoyar y reforzar a la Guardia Civil para mantener la seguridad en la ciudad. Se han producido enfrentamientos violentos en la frontera, con muchas personas tratando de forzar la valla y lanzando piedras. Al menos 18 personas han muerto al intentar entrar en España. Ante la grave situación, el presidente del gobierno, Pedro Sánchez, ha viajado hasta Ceuta acompañado del ministro del Interior, Fernando Grande Marlaska, para abordar la crisis migratoria. Son muchos los países que están reaccionando. Por ejemplo, Francia va a reforzar los controles en la frontera con España. Continúa dándose esa entrada. Las imágenes en directo así lo atestiguan. Hay varios incendios forestales activos a esta hora en España. Muchos afectan a Castilla y León. Uno de ellos es el incendio de Zamora, en la localidad de Fermoselle, que se mantiene en nivel 2 del IGR y golpea con fuerza al Parque Natural de los Arribes del Duero. La evolución de este fuego ha mejorado sensiblemente durante la pasada noche y las noticias que nos llegan son positivas. La Junta autoriza el realojo de 12 de las 14 localidades que fueron evacuadas el miércoles. Hay otro incendio peligroso en León, el de Veguellina, en Villafranca del Bierzo, donde ayer fueron evacuadas 4 nuevas localidades, con unas 200 personas más. El CECOP de León ha decidido esta mañana mantener el desalojo de estas localidades. A pesar de que la noche ha sido favorable, se prevé un cambio de viento que puede volver a complicar la situación, por lo que se ha tomado la decisión de mantener el desalojo por precaución. Estos son los principales focos que preocupan a los medios de extinción, pero hay más incendios en la comunidad que en este caso han registrado mejorías. Por ejemplo, el de Burgondo, en Ávila, allí todos los vecinos ya han podido ser realojados, aunque sigue en índice 2, y también se han producido realojamientos en la localidad leonesa de Valde la Loba. Y la Junta ha publicado hoy en el Bocil la puesta en marcha del nuevo programa de ayudas aprobado ayer en el Consejo de Gobierno para los afectados por los incendios forestales. Son 44 medidas en total para la recuperación de las zonas afectadas por grandes incendios, más de 500 hectáreas, que supondrá entre 80 y 90 millones de euros, si bien se irá ampliando a medida que avance el verano. Lo dejamos aquí, volvemos con más información a partir de las 2 de la tarde.

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0: Son las 2 de la tarde.
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3: Buenas tardes, momento de conocer la información de Burgos en este viernes 31 de julio. La llegada al hospital universitario de 30 mujeres brasileñas, todas ellas procedentes de Bélgica, para dar a luz, han activado todas las alarmas y se investiga como un caso de inmigración ilegal. Según el diario Berga de Morgen, ampliando información el diario de Burgos, a todas les acompañaba el mismo hombre, por lo que podría tratarse de una red organizada. El subdelegado del gobierno, Pedro Luis de la Fuente, explica que podría ser una falsa alarma, ya que se trata de mujeres regularizadas o incluso empadronadas en las merindades.
4: No hay una denuncia ni se está trabajando sobre un ilícito penal hasta no conocer bastante más de lo que ahora mismo se conoce. Los que están trabajando fundamentalmente en esto son la Brigada de Extranjería y Fronteras, auxiliada por la Brigada Judicial. Puede tratarse también de una, digamos, pulsión de un determinado colectivo, en este caso brasileño, que ha decidido acercarse a los servicios sanitarios de la ciudad de Burgos.
3: Y Asaja Burgos se ha manifestado frente a la delegación de la Junta de Castilla y León de la ciudad en protesta por la ampliación de las restricciones horarias de cosecha para este fin de semana. Dice el presidente de la OPA, David Martínez, que queda el 80% de la cosecha del cereal por recoger y casi el 100% de la paja, y que se está castigando al agricultor cuando no es el principal responsable de los fuegos.
5: La Consejería de Medio Ambiente está desoyendo a sus propios funcionarios en la provincia de Burgos. Ellos entienden que en Burgos no se puede hacer este tipo de restricciones de 12 a 8 porque es el horario precisamente en el que en muchas zonas se puede trabajar. Y además, añaden ellos, que prefieren que lo quitemos. Cuanto antes quitemos el cereal del campo, antes desaparece ese riesgo. Ese riesgo es mayor conforme va avanzando el verano. Escribir una página en el boletín a la Junta le sale gratis, pero a nosotros no.
3: Por otro lado, la Diputación de Burgos ha puesto en marcha un proyecto piloto que quiere reactivar las licencias de taxi y conectar servicios, localidades y ciudadanos. Se trata de una aplicación móvil que se llama Movilidad en el Ámbito Rural y que en una primera fase solo prestará servicio a las comarcas de Prado Luengo y Belorado en 34 municipios. Cuando esté consolidado, habrá una segunda fase en las merindades. El presidente de la Diputación, Borja Suárez, indica que el precio para el ciudadano será de 4 euros, sufragando el resto la institución provincial y con la ayuda del Ministerio del Reto Demográfico. Por eso, apunta que es tan necesario que la banda ancha llegue a toda la provincia.
6: Decirle al gobierno de España, decirle al Ministerio, no nos dejen tirados, sean capaces de ofrecer alternativas a esos 400 núcleos de población que de otra manera, y sobre todo del norte de Burgos, van a quedar a la cola, van a quedar fuera de algo tan importante como es la convergencia, como es en este caso la planificación.
3: El Castillo de Burgos abre mañana sus puertas al público de manera gratuita y con un horario de verano de lunes a domingos de 11 de la mañana a 9 de la noche. La actuación, que ha durado 3 años, ha tenido un coste de casi 3,2 millones de euros y lo abren porque desde el Ayuntamiento quieren que los ciudadanos burgaleses vean dónde se invierten sus impuestos. Solo podrá visitarse las obras acometidas y las nuevas pasarelas, todo ello en el patio de armas. Las galerías del pozo, la sala inmersiva y la musealización se abrirá de manera conjunta con una visita guiada, aún sin fecha prevista, como explica el alcalde en funciones, Juan Manuel Manso.
7: Hemos recuperado otro espacio, que son las galerías inferiores, que no van a poder ser visitables todavía, aunque están totalmente recuperadas y rehabilitadas. La sala inmersiva, que tenemos prácticamente acabada, nos falta algún ajuste, pero no tiene mucho sentido abrirla sin el resto de la musealización del castillo.
3: Y en la Ribera, el Pleno del Ayuntamiento de Aranda de Duero ha aprobado definitivamente la nueva ordenanza de movilidad, que regulará por primera vez la circulación y el estacionamiento de bicicletas y vehículos de movilidad personal como los patinetes eléctricos. La ordenanza establece una edad mínima de 15 años para conducir patinetes y, entre otras medidas, obliga al uso de casco homologado, prohíbe circular por las aceras, utilizar el teléfono móvil durante la conducción o transportar pasajeros. La norma salió adelante con el respaldo de todos los grupos municipales, a excepción de la abstención de Podemos Izquierda Unida. Su portavoz, Carlos Medina, defendió que ya existía suficiente regulación a nivel estatal.
8: Se mencionan una serie de novedades con respecto a la ley. Conducir un patinete eléctrico bajo los efectos de alcohol ya está penado. No va a resolver el problema que ya tenemos. Si quieren, de aquí a un año valoramos cuántos accidentes han dejado de ocurrir y entonces valoraremos si la ordenanza ha sido efectiva o si, por el contrario, estamos haciendo un brindis al sol y lo que hacen falta es más medios.
3: En deportes, el Burgos Club de Fútbol juega mañana a las 7 de la tarde su partido de presentación ante el Athletic Club de Bilbao. El encuentro está incluido en el abono de la temporada 2026-2027. Y el Recoleta Salud San Pablo Burgos incorpora al ala pívot de 2,03 metros de altura Iñaki Ordóñez, procedente del Baloncesto Valladolid. El jugador de 23 años firma para las próximas 3 temporadas y pasará cedido este curso en el Estia Menorca de Primera FEF. 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

0: A las 3 de la tarde arranca la segunda operación especial de tráfico del verano, uno de los periodos de mayor movilidad del año. Se acaba julio, llega agosto, coincide con fin de semana y eso es sinónimo de mucho movimiento en las carreteras españolas. En todo el país se prevén más de 5 millones y medio de desplazamientos de largo recorrido, de los que aproximadamente 730.000 se van a producir este fin de semana en las carreteras de Castilla y León. Como es habitual, tráfico ha preparado un amplio dispositivo de vigilancia en las carreteras. Además, la DGT recuerda la obligación de utilizar la baliza luminosa V16 para señalizar incidencias en carretera y la disponibilidad del teléfono 018 de atención a las víctimas de siniestros de tráfico. Inmaculada Matías es la coordinadora de la DGT en Castilla y León.
1: Sí, la distracción es la primera causa de muerte y de accidentes graves a nivel nacional. La distracción, pues el protagonista, el triste protagonista es el teléfono móvil. La mayoría, casi el 50% de los conductores admiten que utilizan el móvil mientras están conduciendo, con lo cual son datos muy preocupantes. Sí que aparece la velocidad inadecuada, pero tiene mayor peso actualmente en la distracción.
0: Unas 49.000 personas han entrado en Ceuta de forma irregular procedentes de Marruecos en los últimos días, según los primeros cálculos que manejan las fuerzas de seguridad, aunque todavía no hay cifra oficial. Miles de inmigrantes han accedido a Ceuta a nado y también a pie, bordeando el espigón que separa España de Marruecos. Ante la llegada masiva de migrantes, el gobierno ha movilizado a las Fuerzas Armadas con el objetivo de apoyar y reforzar a la Guardia Civil para mantener la seguridad en la ciudad. Se han producido enfrentamientos violentos en la frontera, con muchas personas tratando de forzar la valla y lanzando piedras. Ascienden a 24 los muertos al intentar entrar en España. Y la última hora pasa porque cientos de personas están empezando a regresar voluntariamente a Marruecos. Ante la grave situación, el presidente del gobierno, Pedro Sánchez, ha viajado hasta Ceuta acompañado del ministro del Interior, Fernando Grande Marlaska, para abordar la crisis migratoria.
2: Definir lo que ha sucedido en el día de ayer como un ataque, una violación de la integridad territorial de España. Ceuta es una ciudad española y lo sucedido en el día de ayer merece todo nuestro reproche, toda nuestra condena en el nivel más enérgico posible, de rechazo, de condena y de consideración de deplorable la violación y el ataque a la integridad territorial de una ciudad española como es la ciudad de Ceuta.
0: Hay varios incendios forestales activos a esta hora en España. Muchos afectan a Castilla y León. Uno es el incendio de Zamora, en la localidad de Fermoselle, que se mantiene en el nivel 2 del índice de gravedad y golpea con fuerza al Parque Natural de los Arribes del Duero. La evolución de este fuego ha mejorado sensiblemente durante la pasada noche y las noticias que nos llegan son positivas. La Junta ha autorizado el realojo de 12 de las 14 localidades que fueron evacuadas el miércoles. Hay otro incendio peligroso en León, el de Beguellina, en Villafranca del Bierzo, donde ayer fueron evacuadas 4 nuevas localidades con unas 200 personas más. El CECOPI de León ha decidido esta mañana mantener el desalojo de estas localidades. A pesar de que la noche ha sido favorable, se prevé un cambio de viento que pueda volver a complicar la situación, por lo que se ha tomado la decisión de mantener el desalojo por precaución. Estos son los principales focos que preocupan a los medios de extinción, pero hay más incendios en la comunidad que en este caso han registrado mejorías en las últimas horas. Es el caso de Burgondo, en Ávila. Allí todos los vecinos ya han podido regresar a sus casas pese a que el fuego sigue en IGR2. También se han producido realojos en la localidad leonesa de Val de la Loba. Y el incendio de la Vall d'Uixó en Castellón está prácticamente perimetrado y las autoridades creen que este viernes podría quedar estabilizado, una situación que provocaría la vuelta de los vecinos que quedan desalojados en sus casas. Además, la Junta de Castilla y León ha publicado hoy en el Bocil la puesta en marcha del nuevo programa de ayudas aprobado ayer en el Consejo de Gobierno para los afectados por los incendios forestales en la comunidad. Son 44 medidas en total para la recuperación de las zonas afectadas por grandes incendios forestales de más de 500 hectáreas, que supondrá entre 80 y 90 millones de euros. Además, el Ejecutivo ha ampliado hasta este domingo 2 de agosto la declaración de alerta por riesgo de incendios forestales en Castilla y León, fecha que coincide con el final de la ola de calor, según las previsiones de la Agencia Estatal de Meteorología, que hablan de condiciones desfavorables en cuanto a temperatura, humedad y vientos. Esto es todo. Sigue ahora la información autonómica en Vive Castilla y León hasta las 3 de la tarde.

0: Hola, ¿qué tal? Muy buenas tardes, bienvenidos, bienvenidas a Vive Castilla y León. Son las 2 y 10 de la tarde, es viernes 31 de julio de 2026 y vamos en directo hasta las 3 en punto en esta sintonía, la de Vive Castilla y León. Durante los próximos minutos les vamos a contar la información más importante de nuestra comunidad. 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Todo ello con el sonido perfecto de nuestro técnico Carlos Monsalve. Noticias de este viernes 31 de julio. Paula Rebollo, buenas tardes.
1: Buenas tardes.
0: Enseguida les contamos la última hora de los incendios forestales que afectan a Castilla y León. Hay varios fuegos activos a esta hora en la comunidad. Preocupan sobre todo los que se mantienen en el nivel 2 de gravedad potencial. Uno de ellos es el incendio que afecta a la provincia de Zamora, a la localidad de Fermoselle, que golpea con fuerza al Parque Natural de los Arribes del Duero. La evolución de este fuego ha mejorado sensiblemente durante la pasada noche y las noticias que nos llegan son positivas. La Junta ha autorizado el realojo de 12 de las 14 localidades que fueron evacuadas el miércoles.
1: Hay otro incendio peligroso en León, el de Veguellina, en Villafranca del Bierzo, donde ayer fueron evacuadas 4 nuevas localidades con unas 200 personas más. El CECOP de León ha decidido esta mañana mantener el desalojo de estas localidades. A pesar de que la noche ha sido favorable, se prevé un cambio de viento que puede volver a complicar la situación, por lo que se ha tomado la decisión de mantener el desalojo con precaución.
0: Estos son los principales focos que preocupan a los medios de extinción, pero hay más incendios en la comunidad que en este caso han registrado mejorías en las últimas horas.
1: Es el caso de Burgondo, en Ávila, el mayor incendio en la historia de España. Allí todos los vecinos ya han podido regresar a sus casas, pese a que el fuego sigue en IGR2. También se han producido realojamientos en la localidad leonesa de Val de la Loba, cuyo incendio rebajó anoche a nivel 1 su peligrosidad. También ha mejorado la situación en el fuego de San Cipriano.
0: Ahora ampliamos esta información. Antes tenemos que contarles que en menos de una hora, a las 3 de la tarde, se pone en marcha la segunda operación especial de tráfico del verano. Se acaba julio, llega agosto, coincide con fin de semana y eso es sinónimo de mucho movimiento en las carreteras españolas. Iván Álvarez, buenas tardes.
2: Hola, Diego, buenas tardes. Nos encontramos a las puertas de uno de los periodos de mayor movilidad del año. En toda España se prevén más de 5 millones y medio de desplazamientos de largo recorrido durante el fin de semana, de los que aproximadamente 730.000, el 13% del total, se van a producir en las carreteras de Castilla y León, una de las comunidades con mayor volumen de tráfico por su ubicación estratégica. La DGT prevé que el aumento de la circulación se deba a la coincidencia de tres grandes movimientos: quienes comienzan sus vacaciones en agosto, quienes regresan tras finalizar su periodo de descanso durante el mes de julio y los desplazamientos habituales de cada fin de semana. A ello se suma el tráfico internacional, especialmente de conductores portugueses y magrebíes, que continúan su ruta hacia los puertos de embarque. Como es habitual, Tráfico ha preparado un amplio dispositivo de vigilancia en las carreteras. Además, la DGT recuerda la obligación de utilizar la baliza luminosa V16 para señalizar incidencias en carretera y la disponibilidad del teléfono 018 de atención a las víctimas de siniestros de tráfico. Inmaculada Matías es la coordinadora de la DGT en Castilla y León.
3: Sí, la distracción es la primera causa de muerte y de accidentes graves a nivel nacional. La distracción, pues el protagonista, el triste protagonista es el teléfono móvil. La mayoría, casi el 50% de los conductores admiten que utilizan el móvil mientras están conduciendo, con lo cual son datos muy preocupantes. Sí que aparece la velocidad inadecuada, pero tiene mayor peso actualmente en la distracción. Hombre, nosotros vigilancia siempre se realiza vigilancia, bien con la agrupación de tráfico, bien con los medios técnicos fijos, radares de tramo y también con el apoyo del helicóptero de la Dirección General de Tráfico. Pero yo creo que lo más importante para evitar los accidentes es la concienciación.
0: Estamos muy pendientes del estado de las carreteras por la operación salida y también por el impacto de los incendios forestales en el tráfico. Si tienen previsto viajar hoy, deben saber que hasta ahora algunas carreteras están cortadas en Castellón, Ávila y Zamora, todas ellas afectadas por los distintos fuegos que asolan varias zonas del país. Paula.
1: Así es, en la provincia de Ávila está afectada la carretera que conecta a Cebreros con el Quexigal y en Zanamora se restablece la circulación en todas las vías, salvo en la de Fermoselle a Trabanca y en las de acceso a Pinilla y Mámoles, que permanecerán cortadas por el momento.
0: La Junta de Castilla y León ha publicado hoy en el Bocil la puesta en marcha del nuevo programa de ayudas aprobado ayer en el Consejo de Gobierno para los afectados por los incendios forestales en la comunidad.
2: Son 44 medidas en total para la recuperación de las zonas afectadas por los graves incendios forestales, más de 500 hectáreas, que supondrá entre 80 y 90 millones de euros, si bien se irá ampliando a medida que avance el verano. De esta forma se introducen matizaciones en algunas líneas, tras la experiencia del año pasado, de forma que la compensación moral de 500 euros para familias desalojadas exigirá el empadronamiento en el municipio evacuado. Este paquete se destinará principalmente a la provincia de Ávila, aunque también se extenderá a Segovia, Zamora o León.
0: Uno de los incendios forestales que más preocupa en este momento es el de Fermoselle, en la provincia de Zamora, que se mantiene en el nivel 2 del IGR y golpea con fuerza al Parque Natural de Dos Arribes del Duero. La evolución de este fuego ha mejorado sensiblemente durante la pasada noche y las noticias que nos llegan son positivas. La Junta ha autorizado el realojo de 12 de las 14 localidades que fueron evacuadas el miércoles.
1: Pinilla de Fermoselle y Mámoles son los dos municipios que continúan desalojados. Los que sí pueden regresar a sus casas son los habitantes de Cibanal, Formariz, Fornillos de Fermoselle, Badilla, Cozcurrita, Palazuelo de Sayago, Tudera, Zafara, Argañín, Muga de Sayago, Pasariegos y Villar del Buey. Además, las personas alojadas en Neuroquer, Zamora, podrán regresar a la residencia de Muga de Sayago y las ubicadas en la residencia de Los Tres Árboles a la de Villar del Buey. También se han levantado las medidas de confinamiento de los municipios de Fermoselle y Fariza. En torno a 1.000 personas fueron evacuadas el miércoles. Muchas de ellas ya pueden volver a sus casas.
4: Pero vamos, hemos librado, yo creo que ya ves cómo está todo por alrededores, pero el pueblo...
5: Hoy están más tranquilitos, hemos pasado mucho susto, pero bueno, vamos adelante, vamos con las cuentas para adentro.
6: Espérate, que hay por ahí unos
5: todavía
6: cuantos
5: hay
6: incendios.
5: Muchos rincones todavía.
7: Ha cruzado, se ha venido por aquí, toda la ladera esa, algo impresionante. Desde aquí se veía... Y era algo impresionante.
8: Y en la zona esa de arriba sí que estaban la gente con los tractores, arando las orillas y demás, ¿sabes?
9: Pues estaba todo el monte que ya no se pasaba. Y entonces al no pasar, pues se ha quemado todo.
10: En los restos de mi madera de forraje y de paja para mi explotación de ovino de 500 cabezas. Gracias a la gente del pueblo que ha participado, nos ha ayudado, no se han quemado las ovejas ni los tractores.
11: Es un poco angustiante la falta de noticias.
12: Dos o tres casas han quemado, pero el resto del pueblo no.
0: Buenas noticias desde el incendio de Fermoselle en Zamora, donde el fuego dibuja una línea de destrucción perimetral de unos 75 kilómetros. A pesar de la buena evolución, el incendio mantiene pequeños focos activos y continúa existiendo riesgo, por lo que los trabajos se centrarán durante la jornada de hoy en reducir su peligrosidad.
1: Los focos activos se localizan únicamente en las zonas más inaccesibles de Ardiles. Francisco Bolaños, director técnico de extinción, explicaba así la situación del incendio a la 1:30.
13: Pues la situación es de estabilidad. La noche la ha pasado el incendio mucho mejor que la noche anterior, hasta la noche pasada, y se han estado haciendo trabajos esencialmente de maquinaria y de remate con herramienta. Durante toda la mañana estamos haciendo trabajos de maquinaria y remate con herramienta en las zonas que son accesibles y en los dos puntos más calientes que tenemos, en Mámoles y en la cola flanco izquierdo y derecho, que es lo que está cerca al río Tormes, estamos trabajando con medios aéreos para evitar el momento más peligroso del día, que será después de las 2 de la tarde, y evitar que suceda lo que pasó ayer, que salga el incendio del cañón del Duero y haga carreras hacia arriba que nos lo complique.
1: La orografía del cañón de los Arribes del Duero complica la extinción de este incendio, que ayer por la tarde focalizó en Mámoles, su punto crítico, pero los medios desplazados consiguieron contenerlo, evitando que llegue al pueblo de Fariza. Fermoselle moviliza 47 efectivos de medio ambiente, 99 militares, 40 forestales de Serbia y aviones de Turquía. José Manuel Pilo es el alcalde de Fermoselle.
14: Bueno, ahora mismo me decía un vecino aquí mismo, dice, se me han quemado todos los olivos. Y es que el destrozo ambiental, sobre todo en olivos, que son, pues claro, plantas centenarias, es muy grande. Esto ya lo sufrimos en el 2017. Parece que no aprendemos.
0: Dejamos Zamora para centrarnos ahora en los incendios de León. Son varios los fuegos repartidos por la provincia, aunque el más preocupante, el más activo, es el incendio de Beguellina, en Villafranca del Bierzo, que se mantiene en el nivel 2 del índice de gravedad potencial. Este incendio obligó ayer a evacuar 4 nuevas localidades, con unas 200 personas más, que se unen a los 20 vecinos desalojados el miércoles en Prado de la Somoza.
1: El CECOP de León ha decidido esta mañana mantener el desalojo de las localidades de Moreda, San Martín de Moreda, Valle de Fino Lledo y San Pedro de Olleros en Vega de Espinareda, así como Prado de Somoza en Villafranca del Bierzo, debido al incendio desatado en la tarde del miércoles en Beguellina. A pesar de que la noche ha sido favorable, se prevé un cambio de viento que puede volver a complicar la situación, por lo que se ha tomado la decisión de mantener el desalojo con precaución. El fuego, que se inició en la localidad de Beguellina, en Villafranca del Bierzo, llegó ayer por la tarde al municipio de Vega de Espinareda debido al viento. Se trata de la reserva de la biosfera de los Ancares Leoneses, que está siendo arrasada por las llamas y ha quemado ya el yacimiento de La Leitosa. Eduardo Diego, delegado territorial de la Junta de Castilla y León.
15: Y bueno, este incendio ha evolucionado de forma favorable. Podemos decir que el trabajo nocturno ha posibilitado cerrar y frenar el avance de este incendio, y en eso se está trabajando a lo largo de esta mañana. Los vientos ayer jugaron en contra y la meteorología de esta noche pues ha posibilitado, digamos, ese trabajo efectivo. Y los medios se van a volcar concretamente en el frente que va en dirección a Moreda. Ahí es donde está la concentración de una buena parte de los medios que ahora mismo están trabajando en la zona. La evolución es favorable. La meteorología nos indica que no vamos a tener vientos tan exagerados o tan intensos como los de ayer. La temperatura va a ser algo menor a la de también al día de ayer, y la humedad está en una situación pues mejor que también en la de ayer jueves. Decir que se mantienen desalojadas localidades de Moreda, San Martín de Moreda, Valle de Finolledo, San Pedro de Olleros y Prado de la Somoza, concretamente unas 400 personas, de las cuales únicamente 20 pasaron por el pabellón polideportivo de Cacabelos y 5 pernoctaron en la noche de ayer en este albergue instalado para atender a estas personas desalojadas del municipio de Vega de Espinareda y del municipio de Villafranca.
1: La Junta informa que va a proceder a cortar los 2 carriles izquierdos de la autovía A6 en el kilómetro 426 para proceder a las labores de extinción de otro incendio declarado en San Tirso, el municipio de Vega de Valcarce.
0: En el resto de incendios activos en la provincia de León, la situación ha mejorado notablemente en las últimas horas.
1: La evolución positiva del incendio forestal declarado en Val de la Loba, en el municipio de Toreno, permitió anoche bajar a índice de gravedad potencial 1 su situación de peligrosidad y realojar a los vecinos de este municipio y de la vecina Pradilla. Unas 60 personas han podido volver a sus casas después de ser evacuadas de forma preventiva por la proximidad de unas llamas que comenzaron el miércoles sobre las 6:30 de la tarde.
16: Bastante, aparte nos llamaron rápido y claro, pues coger la muda del día siguiente y salir corriendo.
17: Hemos pasado la noche en el pabellón de Toreno, todo muy bien.
16: Un poquito de miedo, sí, bueno, y incertidumbre.
17: Sí, para las personas que se han quedado, que han desobedecido, que han sido malas, están en su casa. A ver, esto es de aurora boreal y un poco dantesco.
16: Más vale ser precavidos que no haya cualquier problema en el último momento.
1: Escuchamos a Vicente Mirón, alcalde de Toreno.
18: Estamos un poco menos preocupados, pero todavía el fuego no está apagado. No es gente que estaba pescando a la orilla del pantano, esto se inicia allí, se oyen 3 pequeñas deflagraciones y al momento 3 conatos de incendio. Pero bueno, siempre hay una parte de la población muy pequeña que sí ofrece más dificultades entendibles de todo punto de vista. Lo que le digo yo desde aquí es que por favor, que la gente que sabe de esto está trabajando.
0: Torreno lucha contra el fuego por segunda vez en este 2026, ya que también estuvo afectado por el incendio de Congosto a finales del mes de junio. Y también ha mejorado la situación en los otros incendios declarados en la provincia leonesa. En el de la Utrera, en el municipio de Valdesamario, se ha bajado al IGR-1.
1: En el mismo nivel están otros dos fuegos, el de Morena en la comarca de Vega de Espinareda y el de Santirso en Vega de Valcarce. Además, se dan por estabilizadas las llamas en Caboalles de Arriba, Murias de Ponjos, Quintela y San Cipriano del Condado. Este último incendio alcanzó el nivel 2 la tarde del miércoles, cuando más de 300 vecinos fueron desalojados, y al volver se han encontrado algunas viviendas alcanzadas por las llamas en localidades del Condado y del Curueño.
19: No te llegas a imaginar lo que era.
20: Vino una gran bola, el medio perímetro del pueblo. El pueblo es muy pequeño, entonces medio perímetro del pueblo era todo fuego.
21: Donde mi casa, hasta la misma pared ha llegado el fuego.
22: Tenían un montón de alpacas y entonces pues eso ya fue cuando empezó a levantarse todo.
23: Nos obligó a marcharnos. Tenemos protocolo, tenemos varios simulacros, tenemos a la gente preparada, sabiendo cada uno lo que tiene que hacer, y no nos han dejado.
24: Hierba, paja y todo eso está quemado, fíjate, detrás de la nave. Yo no sé cómo salvo.
25: Toda la gente del pueblo ayudando, las dos familias que somos conscientes que han perdido la casa, hay unos que están en León y que, bueno, estamos, y los otros no sabemos. Pero vamos, se fueron de aquí muy tarde.
0: Noveno día consecutivo de incendio forestal en la provincia de Ávila. Hablamos del incendio más grande en la historia de España, con más de 50.000 hectáreas calcinadas. El fuego de Burgondo mantiene estable su perímetro por segundo día consecutivo sin superar las líneas de control. El fuego no ha registrado variaciones en la superficie afectada, mientras que el operativo sofoca reactivaciones puntuales dentro de la superficie ya quemada.
1: Pese a la mejora, este incendio de Ávila continúa un día más en el nivel 2 de gravedad potencial y los medios de extinción permanecen en máxima alerta ante otra jornada de altas temperaturas y baja humedad. Álvaro Gómez, director técnico de extinción.
26: En el incendio, durante el día de hoy, no ha habido variaciones de perímetro. Es decir, la superficie sigue siendo la misma que a primera hora de la mañana. Las líneas de control no han sido sobrepasadas en ninguna parte del perímetro. Únicamente ha habido puntos calientes y pequeños tocones o árboles, islas sin quemar dentro del perímetro que se han reactivado y han sido sofocadas con medios aéreos que siempre ha habido volando en el incendio sin ninguna ventana seca, sin medios aéreos en el incendio durante el día.
0: La mejora de la situación, tanto en Ávila como en la Sierra Oeste de Madrid, provocó ayer que Pedro Sánchez anunciase la bajada de ambos incendios a nivel 2 y la retirada por parte del Gobierno de la Emergencia Nacional.
1: También permitió que el miércoles se ordenara el realojo de todos los municipios de la provincia de Ávila que permanecían evacuados o confinados como consecuencia del incendio.
27: Y esa tarde ya que vino por aquí, pues claro, mal. Yo ya veía que venía por aquí el fuego. Se ha salvado aquí en este pinar y tengo yo un trozo y se ha quemado todo. Lo demás, aquí, esto también es mío, pero bueno, eso se ha quemado, pero bueno, eso no tiene mucha importancia.
28: Hemos estado prácticamente solos, porque los medios se han centrado en salvar los núcleos urbanos, que son normal, y el pueblo lleno de voluntarios, que somos todos, nos hemos volcado en subir a la sierra e intentar frenarlo.
29: Que la vida sigue, hay que hacer frente a todo esto y a recuperarse poco a poco.
0: En cuanto al tiempo, nueva jornada, la tercera consecutiva de ola de calor en todo el país, también en Castilla y León. Sigue preocupando el impacto de las altas temperaturas junto a la baja humedad relativa y a la influencia del viento en los distintos incendios forestales activos. Tres provincias, Ávila, Segovia y Soria, están hoy en aviso amarillo por las altas temperaturas de hasta 37 grados. Mucho calor, especialmente en el este y en el sistema central del territorio autonómico, aunque los termómetros registran valores elevados en toda Castilla y León.
1: La EMET reduce este viernes los avisos por altas temperaturas a las provincias de Ávila, Segovia y Soria, después de varios días en los que la ola de calor afectó a un mayor número de territorios de la comunidad, máximas de 37 grados en estas zonas de la comunidad, mientras en el resto las temperaturas se mueven entre los 35 de Valladolid y los 31 de León, 34 grados de máxima en Palencia, Salamanca y Zamora y 32 en Burgos.
0: Es una jornada poco nubosa o despejada, salvo en aquellas zonas donde el humo de los incendios se nota en el ambiente. Más allá de los municipios afectados, la nube de humo y ceniza se extiende a decenas de kilómetros de distancia.
1: La Junta recomienda tomar medidas de precaución ante las altas concentraciones de partículas y ozono como consecuencia de los incendios en las provincias de Ávila, León y Zamora, episodio que se extiende también a zonas del oeste y centro de Castilla y León, afectando a la calidad del aire en Salamanca, Segovia o Valladolid. Se aconseja evitar actividades que impliquen esfuerzo físico o adoptar medidas especiales por parte de los grupos de riesgo y personas sensibles.
0: Todo esto ocurre mientras el índice de peligro de incendios forestales se encuentra en niveles extremos o muy altos en la comunidad. Los incendios han calcinado más de 173.000 hectáreas en España este 2026, frente a las 30.000 quemadas en el mismo periodo de 2025, 6 veces más que hace un año.
2: Además, la Junta ha ampliado hasta este domingo, 2 de agosto, la declaración de alerta por riesgo de incendios forestales en Castilla y León, fecha que coincide con el final de la ola de calor según las previsiones de la EMED. Las predicciones más actualizadas para el fin de semana indican que se mantiene la climatología desfavorable con temperaturas de 30-36 grados, humedades relativas mínimas del 5 al 20% y rachas de viento de entre 25 y 50 kilómetros por hora. Esto mantiene a Castilla y León en una situación de índice de peligro de incendios forestales entre muy alto y extremo. A esto se une el estado del combustible, donde cada vez hay más estrés acumulado por la cuarta ola de calor, lo que supone una mayor disponibilidad del mismo para arder. Todos estos factores hacen necesario adoptar medidas oportunas, entre ellas la regulación de las actividades que tienen mayor probabilidad de originar incendios. Se prohíbe, por ejemplo, encender fuego en el monte y en todo tipo de espacios abiertos, así como en zonas recreativas y de acampada, ni utilizar barbacoas. Tampoco se podrá usar material pirotécnico y también queda restringido el uso de maquinaria en el monte y en la franja de 400 metros que lo circunda, cuyo funcionamiento genere fuego o chispas, tales como sopletes, soldadores o radiales.
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0: la madrugada del domingo. Queremos acercarnos hasta la Dirección General de Tráfico para conocer todos los detalles de esta operación especial y para ello nos está esperando la jefa accidental de tráfico en la comunidad, Laura Tejedor. Laura, ¿qué tal? Buenas tardes.
1: Buenas tardes.
0: Bueno, como decimos, ¿no? A escasos minutos de comenzar esa operación especial de tráfico.
1: Efectivamente, desde la Dirección General de Tráfico ponemos en marcha hoy viernes 31 de julio a las 3 de la tarde y el operativo de la operación especial de tráfico de 1 de agosto de este año, que durará hasta las 24 horas del domingo 2 de agosto.
0: ¿Es una de las más potentes en cuanto a volumen de vehículos en nuestras carreteras?
1: Sí, efectivamente, tenemos previstas en las carreteras de Castilla y León en este fin de semana 728.000 desplazamientos por nuestras carreteras y efectivamente agosto es el mes que mayor movilidad tiene en las carreteras. Esperamos en todo el mes de agosto en las carreteras de Castilla y León unos 7 millones de desplazamientos. Y además, este primer fin de semana de agosto, unido al del 15 de agosto, son los más fuertes del mes.
0: No sé si en el conjunto de Castilla y León, Laura, hay algunos puntos clave que hay que prestar especial atención, porque bueno, siempre, a pesar de que haya un volumen general importante de tráfico, pero suele haber algunas vías que suelen estar un poquito más complicadas. No sé si desde la DGT hay algunos puntos que hay que tener en cuenta.
1: Sí, efectivamente, nuestras carreteras de Castilla y León, pues las que más afluencia de tráfico tenemos para estos días más conflictivos, pues son las vías de alta capacidad, como las autovías, como la 6, la 62 y la 1, y también las que tiran para el norte, no ahora para las zonas turísticas, como pueda ser la 67 y también la 66. Desde la Dirección General de Tráfico, además, recomendamos algunos itinerarios alternativos para intentar evitar algunos nudos importantes que hay más problemáticos, como por ejemplo el nudo de Tordesillas, donde confluye la 62 y la 6, y para ello recomendamos que personas que vayan, por ejemplo, de Valladolid a Madrid, no es necesario hacer ese nudo de Tordesillas, sino que pueden ir por la 601 por Segovia y evitamos, por ejemplo, ese punto más conflictivo.
0: Sé que hay más itinerarios alternativos en otros sí. puntos, Laura. ¿Toda esa información pueden los ciudadanos consultarla en algún lugar?
1: Exactamente. Nosotros siempre recomendamos que antes del viaje pues haya una planificación por parte de los usuarios de la vía. Toda esta información está publicada en la página web de la DGT, en nuestras redes sociales, así como en el teléfono que tenemos operativo del 011 para toda la información. Así podemos ver esos itinerarios alternativos, también esa información en tiempo real para elegir una ruta segura, evitar también horarios o puntos conflictivos que pueda haber en algún momento.
0: Todo eso siempre es algo en lo que incidimos mucho, ¿no? Sobre todo pues en viajes largos y no tan largos, también puede ser interesante consultar toda esta información antes de salir, que nos va a llevar 5 minutos y luego nos puede quitar quebraderos de cabeza, ¿verdad?
1: Por supuesto, es muy importante, además de estas rutas seguras y esta información de tráfico previa, también recomendamos esa puesta a punto del vehículo antes de salir y, bueno, por supuesto, pues ya durante el viaje necesitamos, además de ese dispositivo que desde la Dirección General de Tráfico ponemos para que haya, pues, ponemos medidas de vigilancia, de regulación del tráfico y de ordenación para dar fluidez y seguridad a los desplazamientos, pero también pedimos siempre esa prudencia y esa atención al volante por parte de los conductores y esa responsabilidad para evitar que se produzca cualquier accidente de tráfico, que es lo que nuestra meta principal, lógicamente, y que todos podamos disfrutar de estos días sin ningún incidente.
0: Que es lo importante, sin duda. En esa puesta a punto, Laura, hay que tener en cuenta algo principalmente, evidentemente todo, que nos hagan un chequeo general del coche sería lo más adecuado, pero ¿hay que tener en cuenta por encima de alguna otra cosa, alguna circunstancia?
1: Pues sí, principalmente pues tenemos que, por ejemplo, tener en cuenta comprobar el estado de los neumáticos, que es un elemento determinante para garantizar la adherencia del vehículo, también en la capacidad de frenado del vehículo y la estabilidad, que por supuesto tengamos la ITV en vigor, y son las principales cosas a tener en cuenta, aparte de esa obligación desde el 1 de enero, ya sabéis, de la baliza, la V16 también la tenemos que llevar disponible en nuestro vehículo para cualquier incidente poderlo señalizar.
0: ¿Cómo está yendo, por cierto, estos primeros meses de vida de la obligatoriedad de utilizar esa baliza? ¿Qué sensaciones deja?
1: Bien, la verdad que la sensación es buena porque nos permite preseñalizar incidencias en carretera y además ya no solo que la visualización del incidente, ¿no?, en el momento, sino que sabéis que está conectada a la red DGT 3.0, con lo cual a través de nuestros teléfonos móviles o los navegadores

0: sabemos, si lo consultamos, dónde hay algún vehículo parado con algún incidente en algún punto de las vías.
1: Todos estos mensajes que se mandaron tremendistas en su momento, yo creo que excesivos, de esta baliza puede ser un peligro, nos van a geolocalizar, etc, etc, todas estas cosas, creo que el paso del tiempo los ha dejado un poquito ya afortunadamente en el armario, ¿no?
0: Sí, desde luego, porque además ya sabéis que esta localización es solo para a nivel de seguridad, ¿no? De la persona que está accidentada, para que puedan acudir enseguida a atenderle si es necesario, como para el resto de usuarios, el conocer que esa, que hay un vehículo ahí en ese punto.
1: Pues esa baliza que todo el mundo debe llevar dentro del vehículo para señalizar si hay algún problema, ojalá, sí, evidentemente no la tengamos que utilizar ninguno.
0: Ojalá.
1: Laura, siempre nos gusta en este tipo de charlas que mantenemos con vosotros poner el foco en la seguridad, lo hemos hecho ya, por ejemplo, con el estado del vehículo, pero también en cada una de las personas. Esos consejos que, aunque los digamos una y mil veces, pues desgraciadamente a veces vemos que no se tienen tan en cuenta. Vamos a volver a insistir las veces que haga falta, cuáles son esas cosas que tenemos que tener todos absolutamente claras.
0: Efectivamente, para nosotros, como he dicho antes, nuestro mayor objetivo es que no haya ninguna víctima mortal en carretera. Trabajamos por ello y para eso es necesaria esa prudencia, como decía, y esa responsabilidad de los conductores, porque, como sabemos, el factor humano es el desencadenante de prácticamente casi todos los accidentes mortales que tenemos en carretera. Más del 70% están desencadenados por ese factor humano, con lo cual la prudencia, la máxima atención al volante es fundamental para evitar estos siniestros. En concreto, pues sabemos que la mayor causa de accidentalidad mortal en carretera es la distracción, acompañado también de ese sueño o somnolencia o cansancio, ¿no? Con lo cual, por favor, el uso del teléfono móvil está totalmente desaconsejado para conducir, porque es la mayor causa de siniestros mortales en carretera. Y además de esa distracción y sueño, pues también el cumplir las normas de manera escrupulosa, sobre todo en estos días que hay tantísima afluencia de vehículos en las vías, con lo cual la atención tiene que ser aún mayor. Aquí ya no hablamos solo de la velocidad máxima permitida, sino que utilizamos ese concepto de velocidad adecuada, porque cuando hay mucha intensidad de tráfico tenemos que ajustar siempre la velocidad a las circunstancias de la vía en ese momento, ¿no?, y guardar la máxima distancia de seguridad posible con el vehículo que nos precede. Y además también, por supuesto, el consumo de alcohol o drogas es totalmente desaconsejado para conducir. Bueno, es que está prohibido, de hecho, porque es que es una causa que también nos hace perder esa percepción de la realidad y nos influye muchísimo para la seguridad. Y por supuesto, el uso de esos, el cinturón de seguridad, los sistemas de retención infantil o el casco, ¿no?, esos elementos de seguridad pasiva que ojalá que no haya problemas y no haya accidentes, pero en el caso de que los haya, es lo que nos protege para que las consecuencias del accidente no sean graves.
1: El tema del alcohol, además, en esta operación concreta, a lo mejor un pelín menos, pero bueno, seguro que también hay muchos pueblos, por ejemplo, que están en fiestas. Con la del día 15, sí, que nos contabas antes, ahí ya sí que se multiplican, sí, absolutamente. Son momentos complejos, ¿no? Porque sí que es verdad que en muchos casos pues se consume alcohol y ahí lo que tenemos que tener todos, sí, claro, es que bajo ningún concepto podemos coger el coche.
0: Exactamente, exactamente, porque el alcohol y el consumo de alcohol y drogas pues influye, vamos, las consecuencias de ese accidente. Vamos a tener más posibilidades de que se produzca ese accidente, porque nuestra percepción de la seguridad, de todos los reflejos que podamos tener, pues disminuyen. Con lo cual es verdad que ahora, en la de primero de agosto, pues casi todos los desplazamientos son más de largo recorrido, ¿no?, porque confluyen tanto el relevo de aquellos que comienzan las vacaciones con los que las terminan, pero también se junta con esos desplazamientos habituales de fin de semana que se incrementan, como bien dices tú, en la del 15 de agosto, que ahí hay muchas fiestas patronales de pueblos, de segundas residencias, y ahí en ese fin de semana pues tenemos más esa problemática, ¿no?, de las fiestas y demás, que van más asociadas a ese consumo de alcohol quizás, ¿no? Pero bueno, siempre, por supuesto, para todo tipo de desplazamientos no se puede consumir drogas, el alcohol tampoco, o sea que hay que tener esa máxima prudencia.
1: Porque Laura, está siendo un año a nivel de accidentes, a nivel de víctimas mortales, ¿con aumento, incremento de los datos, descenso, no sé cómo está yendo?
0: Pues a nivel nacional, la verdad es que tenemos un ligero descenso respecto al año pasado, pero es verdad que en nuestra comunidad autónoma, en Castilla y León, lo que va de año ya llevamos 62 accidentes mortales en nuestras vías interurbanas y es una cifra superior a la del 2025 por estas fechas, con lo cual, por eso insisto en que con estas cifras y nuestro objetivo de que no se produzcan más víctimas mortales, pues insistimos en esa prudencia del conductor.
1: Pues con ese mensaje nos quedamos. Y por cierto, ya para cerrar, Laura, que creo que lo hemos dicho antes, pero bueno, por cerrar y que se nos queda todos grabado, ¿cuál es el teléfono de atención en este caso a víctimas de tráfico? Si tenemos algún problema, ¿dónde tenemos que llamar?
0: Sí, bueno, tenemos habilitado efectivamente un teléfono de atención a las víctimas de los siniestros, que es el 018. Y este 018 está disponible los 365 días del año, ¿vale? Entre las 8 y las 9 horas. Y ahí se ofrece información y orientación o acompañamiento a todas las víctimas o familiares o personas allegadas que pueda haber, que puedan surgir después de un siniestro.
1: Pues ese teléfono para tenerle también presente y todas las recomendaciones que nos ha dado Laura Tejedor, a tenerlas por favor muy en cuenta y a disfrutar de las vacaciones quien pueda hacerlo, porque queremos a todo el mundo de vuelta después de esta operación especial, por supuestísimo que sí.
0: Efectivamente, lo más importante es eso, llegar, poder disfrutar de estos merecidos días de descanso y que todo vaya bien.
1: Así es. Pues Laura Tejedor, lo dicho, muchísimas gracias por haber estado con nosotros y que vaya todo muy bien. Un saludo.
0: Igualmente, muchas gracias a vosotros. Hasta luego.
1: 2:44. La Red de Cámaras de Comercio de Castilla y León y la Consejería de Educación han impulsado la participación de 23.468 empresas en la formación profesional durante la última década, consolidando la colaboración entre el sistema educativo y el tejido empresarial.
2: En los tres últimos años, el número de empresas implicadas ha crecido un 18% y se han identificado 566 nuevos puestos para prácticas formativas, además de formar a más de 1.700 tutores de empresa desde 2017. La plataforma Cicerón FCT, herramienta de referencia para gestionar las prácticas de FP, supera ya las 41.000 empresas registradas y acumula cerca de 297.000 puestos formativos con la incorporación de más de 4.200 nuevas empresas en los últimos tres años. El presidente del Consejo de Cámaras, Antonio Miguel Méndez Pozo, ha defendido la FP como una herramienta estratégica para mejorar la empleabilidad, retener talento y aumentar la competitividad de las empresas de Castilla y León.
3: Que ver que nuestros jóvenes están atendidos, que tienen posibilidades de mejora, que tienen posibilidades de lograr un puesto de trabajo importante. Para esta tierra es trascendental que la retención de talento, que tanto se habla, y muchas veces pues vemos que se nos va entre las manos ese talento, pues actuaciones, actividades como la que estamos aquí comentando, no cabe duda que viene también en beneficio de retener ese talento y que seamos las propias empresas de Castilla y León las que hayamos contribuido y sobre todo además que estén contentos en nuestras casas y puedan seguir teniendo un desarrollo de vida, un proyecto de vida importante que cada día es también más necesario de que efectivamente se promueva. Que haya esas posibilidades de proyecto de vida de nuestros jóvenes, que yo creo que en estos momentos pues es algo que también es más que necesario, ¿no?
2: Un presidente del Consejo de Cámaras que también ha destacado la labor de las instituciones para ser capaces de retener el talento y lo que repercute en beneficio de toda la comunidad.
3: Que junto a este, difusión y encuentro de formación profesional, que es una de las misiones principales que tenemos a través de nuestro encuentro, como sigo reiterando, con todas las empresas de la comunidad, pues no solo esa es esa función, sino que además pues podemos hacer la cercanía, hacer una presentación mucho más cercana de todo lo que se puede hacer con esta formación profesional tan positiva, pues es una manera también de retener nuestro talento, de formar a nuestras gentes, de dentro de nuestras casas, como decía antes, pues vean y veamos los empresarios esas capacidades que tienen de las nuevas generaciones y por lo tanto pues acoplarlas y si no pues trasladarlas a otros compañeros para que realmente recojan ellas.
1: Por su parte, la consejera de Educación, María Pardo, ha destacado que la formación profesional alcanzará este curso más de 51.000 alumnos y una oferta de cerca de 1.600 ciclos y cursos de especialización adaptada a las necesidades del mercado laboral.
2: Además, ha anunciado un nuevo convenio de 200.000 euros con el Consejo de Cámaras para reforzar la prospección de empresas que acojan alumnado en prácticas. Una consejera que ha insistido en la importancia de que los alumnos de la comunidad adquieran capacidades que les permitan tener un buen futuro laboral.
4: En definitiva, lo que pretende una formación profesional, especialmente una formación profesional dual, pues es que nuestros alumnos adquieran capacidades y competencias para convertirse en personas que tengan una actividad productiva, que puedan servir a ese tejido productivo y que, por tanto, puedan tener una vida profesional activa. Ese es nuestro objetivo, pero lógicamente nos equivocaríamos si no escuchamos a quienes son nuestros destinatarios, que es el tejido productivo y, por tanto, es las empresas. La mejor manera de conocer qué necesita la empresa y, por tanto, de variar o mejorar nuestra oferta educativa pasa necesariamente por instituciones y por organismos que la representan. Y por eso, pues en este caso, las cámaras de Castilla y León, de Comercio, Industria y Servicios, aquí representadas, es un elemento de colaboración imprescindible y yo quiero decir que lo ha sido, lo es y lo será.
2: Unos datos del estudio que refuerzan el valor de la FP en la comunidad y que para la Junta de Castilla y León también se trata de una gran herramienta para fijar población.
4: Pues efectivamente hemos comprobado que la formación profesional es un elemento clarísimo para luchar contra la despoblación o para introducir elementos de arraigo en el territorio. Porque las cifras también nos indican que 9 de cada 10 alumnos consigue trabajar en su provincia de origen. Y por tanto, conseguimos que ese esfuerzo que realizamos enorme con nuestra formación profesional, pues no se evada de nuestro territorio, sino que permanezca en el territorio.
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0: pues nos quedan 10 minutos para llegar a las 3 de la tarde y ahora ya sí, hombre, tenemos un poquito de ganas de fin de semana, Paula, y hay que repasar lo mucho y bueno, ¿no?, que tenemos por las diferentes provincias de Castilla y León. Cuéntanos, empezamos el repaso de la agenda, como siempre, en Ávila.
1: Sí, porque tanto hoy como mañana se podrá disfrutar de los espectáculos Ávila en Light, que tendrán lugar desde las 10 y cuarto de la noche en el Jardín de San Vicente. Desde allí habrá proyecciones sobre la muralla en cuanto a la flora y fauna abulense, acompañadas de mucha música. Y si los tiempos de la redacción ya nos dejan poco respiro, aquí seguimos corriendo, ¿eh?
0: Venga.
1: Nos referimos a la 17ª carrera popular de Narrillos de San Leonardo, que se celebra mañana a las 7 menos cuarto de la tarde. Hay 120 inscripciones disponibles para todas las edades, desde los 14 años.
0: Nos marchamos hasta Burgos.
1: Sí, porque he de decirte que nunca había pensado ver estas dos palabras juntas, pero así es. Llega la novena edición del Cebolla Rock.
0: Muy mítico.
1: Hoy y mañana.
0: Muy mítico ese festival.
1: Se trata de un festival gratuito y autogestionado que se desarrolla en Belorado. En el cartel, nombres como Periferia, quien ya estamos escuchando, Non Servium y Manifa, además de una paella solidaria para completar el programa. Y los cines Van Gogh continúan proyectando esas películas que no se han podido disfrutar durante el año, quizás un poco más independientes y sobre todo más internacionales. Esta edición de Gol en Verano nos trae durante este finde, por ejemplo, títulos como La sombra de mi padre, 15 pruebas de amor o La misteriosa mirada del flamenco.
0: Bueno, pues esto en cuanto a Burgos. León también tiene cosas que ofrecernos.
1: Eso es, no hace falta irse a Bélgica para probar buena cerveza. Lo saben bien desde el Ayuntamiento de Carrizo de la Ribera, que organiza la 19ª edición de la Feria del Lúpulo y de la Cerveza. Desde el 29 hasta este domingo no solo habrá catas, sino también conciertos, teatro y actividades divulgativas para aprender más sobre esta bebida. Y mañana también tenemos una cita a las 11 y cuarto de la noche en la Plaza de San Isidoro. Allí se podrá disfrutar del espectáculo de Luz y Sonido, que se centra en el pasado histórico del Reino de León. La proyección es gratuita y tendrá una duración de cuarto de hora.
0: Damos el salto a la provincia de Palencia.
1: Tenemos todavía un ojo puesto en el programa Alegrísimo, del que ya hemos hablado, organizado por la Diputación de Palencia. Hoy en Espinosa de Villagonzalo, un recital de órgano y trompeta. Mañana, teatro en Villalba de Guardo y el domingo, música indie en Villada. No se pierdan la guía completa en la web y para los que no paren quietos, mañana sábado pueden acudir a Boadilla del Camino. En este municipio será la cuarta prueba del 14º circuito de triatlón organizado por la Diputación. Federados o no, todos los triatletas son bienvenidos en este evento, donde la primera persona en clasificarse en cada categoría recibirá un vale de 50 euros para material deportivo a gastar en un comercio palentino.
0: Y cambiamos de música para marcharnos a Salamanca.
1: Lo hemos notado, ahora vamos a un festival solidario, el Airadilos Fest, que llega por segunda ocasión a Peñaranda de Bracamonte con Obús, ya los escuchamos, o La Gripe y Tú, pero también habrá mucho humor de la mano de Alex Clavero y JJ Vaquero, todo ello mañana 1 de agosto a beneficio de la Asociación de Enfermedades Raras de Castilla y León. Y como cada primer fin de semana de agosto, en el municipio de Monsagro celebran la Fiesta de la Trilla en plena Sierra de Francia. Además de divulgar sobre esta tradición, se podrá disfrutar de charanga, toboganes acuáticos para los más pequeños, parrilladas y juegos tradicionales.
0: Ahora nos encargamos de la provincia de Segovia.
1: Sí, allí nos vamos de exposiciones, en concreto al Torreón de Lozoya, donde ya se puede ver De la caverna al cine, un viaje a través de los títeres. La muestra es un trabajo en común entre Titirimundi, Títeres etcétera y la Fundación Torreón de Lozoya. Se podrán ver marionetas internacionales venidas desde Tailandia, India, Bélgica o Mali. Y ya en otro orden de cosas, el veterano Museg, el Festival de Música de Segovia, continúa en marcha hasta el 8 de agosto. Lo contábamos la semana pasada, ya son 51 las ediciones de este evento, centrado en la música de cámara, danza española o jóvenes artistas. Hoy la cita es con el jazz en el municipio de Pradena a las 8:30. Mañana a la misma hora, Manuel de Falla visitado desde el jazz en Llanguas de Eresma.
0: Seguimos adelante, nos marchamos a la provincia de Soria.
1: Pues por una vez no traemos una competición deportiva, sino un evento para disfrutar del río Duero. Este domingo, desde las 10 y cuarto de la mañana, se celebra la 23ª Travesía del Duero.
0: ¿Y en Valladolid qué tenemos?
1: Pues nos vamos de teatro al Festival Fetale, que alcanza su 30 aniversario. Mañana, Homo Curiositatis, en Hurones de Cantropolce, donde el domingo también podremos acudir a ver No hay flores en Estambul.
0: Una programación interesante. Y cerramos, como siempre, con Zamora.
1: Thank you. Allí nos movemos hasta el Festival de Fados de Castilla y León 2026 en la Fundación Rey Alfonso Enríquez. Son varias noches de música. Hoy, por ejemplo, sonará el cuarteto Carla María y mañana Liliana Queiroz, que ya suena de fondo junto a Marco Rodríguez.
0: Bueno, pues mucha programación. ¿Con qué te quedas tú así rápidamente? ¿Qué es lo primero que dices? ¿Ve?
1: Muy difícil elegir, pero lo de los fados me encanta.
0: Bueno, pues Paula se queda con los fados. Yo me quedo con Periferia, que me duele mucho no poder ir a verlos porque, bueno, pues oye, hay otros planes también, así que a disfrutar de todos ellos y de muchos más que tenemos en Castilla y León durante este fin de semana. Sí. Paula Rebollo, gracias como siempre, buen fin de semana.
1: Gracias a ti.
0: Y nosotros ahora tenemos, por supuesto, que prestar atención al pronóstico del tiempo.
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0: Muy pendientes de esa información del tiempo y de cómo puede afectar a los incendios forestales. Toda la información nos llega de la mano de Daniel Angulo. Daniel, ¿qué tal? Buenas tardes.
3: Hola, buenas tardes, amigos oyentes de Vive Radio y Vive Castilla y León. Hoy en Castilla y León ya se nota que han bajado un poquito las temperaturas. El amanecer ha sido más fresco que en días anteriores. 14,1 ha sido la mínima de León, 17,9, temperatura alta, pero bueno, entra dentro de los parámetros normales de esta época. En Zamora, 15,3, en Salamanca, 17,2 ha sido la mínima de Valladolid, 15,5 en 15,5 en Palencia, 17,4 en Ávila, 20,3 pasa por ser la más alta en Segovia, 17,6 en Soria y 16 grados de mínima hoy han tenido con viento del nordeste esta noche en Burgos. Bueno, pues tenemos el paso de un frente, se está notando en el norte de la provincia, sobre todo norte montañoso de León, montaña palentina, norte de Burgos también y nordeste. Allí están los cielos nubosos, han estado sobre todo durante la mañana, luego según avanzaba el día han ido abriéndose claros y se nota la entrada de este viento de componente norte-nordeste que se va a intensificar durante esta tarde, por lo que hoy, bueno, pues vamos a tener una jornada ya más aceptable. Las temperaturas máximas van a estar sobre los 35 grados como mucho en Valladolid, en el resto con 34 grados. En Burgos, decíamos, donde se va a notar más el viento de componente nordeste, van a tener 32 grados, que es una temperatura pues normal, típica de esta época. Esta tarde aumentará la nubosidad, sobre todo en el norte de León, norte de Palencia, donde se esperan algunas lluvias, también por merindades en el norte de Burgos. En el resto van a seguir los cielos despejados. Y así va a empezar un fin de semana que nos trae al mes de agosto, el mes más esperado, ¿verdad? El mes de las fiestas patronales en la mayor parte de los pueblos, el mes en el que se llenan los pueblos de gente, en que los niños están hasta altas horas de la noche recorriendo las calles. Pues bien, agosto va a comenzar de momento con ambiente tranquilo, mañana con nubes también en el norte, algunas nubes altas y medias por el resto, pero sin más importancia, quizás algún chubasco por la montaña palentina, pero poca cosa, y unas temperaturas que mañana quizás repuntan un poco, con máximas de 35 grados, por ejemplo, en Valladolid, en Zamora, en el resto sobre 34 grados, y con viento más flojo que hoy, aunque esta noche va a ser bastante aceptable, bastante llevadera, y las mínimas mañana pues van a estar entre 14 y 15 grados. Para el domingo tendremos un aumento de nubes altas, esas nubes blanquecinas que aparecen en los cielos, que se denominan cirros y nada más, y tendremos pues unas temperaturas también muy parecidas al sábado, quizás baje algo en el norte, en León por ejemplo se quedarán en 32 grados, en el resto van a estar entre los 33 grados de Salamanca y por ejemplo 34 en Valladolid y Zamora. La próxima semana comenzará con aumento de nubosidad y con algunas lluvias, sobre todo en el norte de Burgos y norte de Soria, y con unas temperaturas que en principio van a estar dentro de los parámetros que son normales para esta época. Pero ya de la próxima semana daremos más detalles el lunes. Buen fin de semana a todos, adiós.
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0: Pues muchas gracias a Daniel Angulo. Disfruten del fin de semana. Precaución en la carretera. Empieza ya la operación especial de tráfico y precaución también y prudencia, por favor, con los incendios forestales. Nosotros volvemos el lunes con más Vive Castilla y León. Lo dicho, que tengan buen fin de semana. Adiós.

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2: Buenas tardes, momento de conocer la información de Burgos en este viernes 31 de julio. La llegada al hospital universitario de 30 mujeres brasileñas, todas ellas procedentes de Bélgica, para dar a luz, han activado todas las alarmas y se investiga como un caso de inmigración ilegal. Según el diario Berga de Morgen, ampliando información el diario de Burgos, a todas les acompañaba el mismo hombre, por lo que podría tratarse de una red organizada. El subdelegado del gobierno, Pedro Luis de la Fuente, explica que podría ser una falsa alarma, ya que se trata de mujeres regularizadas o incluso empadronadas en las merindades.
3: No hay una denuncia ni se está trabajando sobre un ilícito penal hasta no conocer bastante más de lo que ahora mismo se conoce. Los que están trabajando fundamentalmente en esto son la Brigada de Extranjería y Fronteras, auxiliada por la Brigada Judicial. Puede tratarse también de una, digamos, pulsión de un determinado colectivo, en este caso brasileño, que ha decidido acercarse a los servicios sanitarios de la ciudad de Burgos.
2: Y Asaja Burgos se ha manifestado frente a la delegación de la Junta de Castilla y León de la ciudad en protesta por la ampliación de las restricciones horarias de cosecha para este fin de semana. Dice el presidente de la OPA, David Martínez, que queda el 80% de la cosecha del cereal por recoger y casi el 100% de la paja, y que se está castigando al agricultor cuando no es el principal responsable de los fuegos.
4: La Consejería de Medio Ambiente está desoyendo a sus propios funcionarios en la provincia de Burgos. Ellos entienden que en Burgos no se puede hacer este tipo de restricciones de 12 a 8 porque es el horario precisamente en el que en muchas zonas se puede trabajar. Y además, añaden ellos, que prefieren que lo quitemos. Cuanto antes quitemos el cereal del campo, antes desaparece ese riesgo. Ese riesgo es mayor conforme va avanzando el verano. Escribir una página en el boletín a la Junta le sale gratis, pero a nosotros no.
2: Por otro lado, la Diputación de Burgos ha puesto en marcha un proyecto piloto que quiere reactivar las licencias de taxi y conectar servicios, localidades y ciudadanos. Se trata de una aplicación móvil que se llama Movilidad en el ámbito rural y que en una primera fase solo prestará servicio a las comarcas de Pradoluengo y Belorado en 34 municipios. Cuando esté consolidado, habrá una segunda fase en las merindades. El presidente de la Diputación, Borja Suárez, indica que el precio para el ciudadano será de 4 euros, sufragando el resto la institución provincial y con la ayuda del Ministerio del Reto Demográfico. Por eso, apunta que es tan necesario que la banda ancha llegue a toda la provincia.
5: Decirle al gobierno de España, decirle al Ministerio, no nos dejen tirados, sean capaces de ofrecer alternativas a esos 400 núcleos de población que de otra manera, y sobre todo del norte de Burgos, van a quedar a la cola, van a quedar fuera de algo tan importante como es la convergencia, como es en este caso la planificación.
2: El Castillo de Burgos abre mañana sus puertas al público de manera gratuita y con un horario de verano de lunes a domingos de 11 de la mañana a 9 de la noche. La actuación, que ha durado 3 años, ha tenido un coste de casi 3,2 millones de euros y lo abren porque desde el Ayuntamiento quieren que los ciudadanos burgaleses vean dónde se invierten sus impuestos. Solo podrá visitarse las obras acometidas y las nuevas pasarelas, todo ello en el patio de armas. Las galerías del pozo, la sala inmersiva y la musealización se abrirá de manera conjunta con una visita guiada, aún sin fecha prevista, como explica el alcalde en funciones, Juan Manuel Manso.
6: Hemos recuperado otro espacio, que son las galerías inferiores, que no van a poder ser visitables todavía, aunque están totalmente recuperadas y rehabilitadas. La sala inmersiva, que tenemos prácticamente acabada, nos falta algún ajuste, pero no tiene mucho sentido abrirla sin el resto de la musealización del castillo.
2: Y en la Ribera, el Pleno del Ayuntamiento de Aranda de Duero ha aprobado definitivamente la nueva ordenanza de movilidad, que regulará por primera vez la circulación y el estacionamiento de bicicletas y vehículos de movilidad personal como los patinetes eléctricos. La ordenanza establece una edad mínima de 15 años para conducir patinetes y, entre otras medidas, obliga al uso de casco homologado, prohíbe circular por las aceras, utilizar el teléfono móvil durante la conducción o transportar pasajeros. La norma salió adelante con el respaldo de todos los grupos municipales, a excepción de la abstención de Podemos Izquierda Unida. Su portavoz, Carlos Medina, defendió que ya existía suficiente regulación a nivel estatal.
7: Se mencionan una serie de novedades con respecto a la ley. Conducir un patinete eléctrico bajo los efectos de alcohol ya está penado. No va a resolver el problema que ya tenemos. Si quieren, de aquí a un año valoramos cuántos accidentes han dejado de ocurrir y entonces valoraremos si la ordenanza ha sido efectiva o si, por el contrario, estamos haciendo un brindis al sol y lo que hacen falta es más medios.
2: En deportes, el Burgos Club de Fútbol juega mañana a las 7 de la tarde su partido de presentación ante el Athletic Club de Bilbao. El encuentro está incluido en el abono de la temporada 2026-2027. Y el Recoleta Salud San Pablo Burgos incorpora al ala pívot de 2,03 metros de altura Iñaki Ordóñez, procedente del Baloncesto Valladolid. El jugador de 23 años firma para las próximas 3 temporadas y pasará cedido este curso en el Estia Menorca de Primera FEF. 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

0: A las 3 de la tarde arranca la segunda operación especial de tráfico del verano, uno de los periodos de mayor movilidad del año. Se acaba julio, llega agosto, coincide con fin de semana y eso es sinónimo de mucho movimiento en las carreteras españolas. En todo el país se prevén más de 5 millones y medio de desplazamientos de largo recorrido, de los que aproximadamente 730.000 se van a producir este fin de semana en las carreteras de Castilla y León. Como es habitual, tráfico ha preparado un amplio dispositivo de vigilancia en las carreteras. Además, la DGT recuerda la obligación de utilizar la baliza luminosa V16 para señalizar incidencias en carretera y la disponibilidad del teléfono 018 de atención a las víctimas de siniestros de tráfico. Inmaculada Matías es la coordinadora de la DGT en Castilla y León.
1: Sí, la distracción es la primera causa de muerte y de accidentes graves a nivel nacional. La distracción, pues el protagonista, el triste protagonista es el teléfono móvil. La mayoría, casi el 50% de los conductores admiten que utilizan el móvil mientras están conduciendo, con lo cual son datos muy preocupantes. Sí que aparece la velocidad inadecuada, pero tiene mayor peso actualmente en la distracción.
0: Unas 49.000 personas han entrado en Ceuta de forma irregular procedentes de Marruecos en los últimos días, según los primeros cálculos que manejan las fuerzas de seguridad, aunque todavía no hay cifra oficial. Miles de inmigrantes han accedido a Ceuta a nado y también a pie, bordeando el espigón que separa España de Marruecos. Ante la llegada masiva de migrantes, el gobierno ha movilizado a las Fuerzas Armadas con el objetivo de apoyar y reforzar a la Guardia Civil para mantener la seguridad en la ciudad. Se han producido enfrentamientos violentos en la frontera, con muchas personas tratando de forzar la valla y lanzando piedras. Ascienden a 24 los muertos al intentar entrar en España. Y la última hora pasa porque cientos de personas están empezando a regresar voluntariamente a Marruecos. Ante la grave situación, el presidente del gobierno, Pedro Sánchez, ha viajado hasta Ceuta acompañado del ministro del Interior, Fernando Grande Marlaska, para abordar la crisis migratoria.
2: Definir lo que ha sucedido en el día de ayer como un ataque, una violación de la integridad territorial de España. Ceuta es una ciudad española y lo sucedido en el día de ayer merece todo nuestro reproche, toda nuestra condena en el nivel más enérgico posible, de rechazo, de condena y de consideración de deplorable la violación y el ataque a la integridad territorial de una ciudad española como es la ciudad de Ceuta.
0: Hay varios incendios forestales activos a esta hora en España. Muchos afectan a Castilla y León. Uno es el incendio de Zamora, en la localidad de Fermoselle, que se mantiene en el nivel 2 del índice de gravedad y golpea con fuerza al Parque Natural de los Arribes del Duero. La evolución de este fuego ha mejorado sensiblemente durante la pasada noche y las noticias que nos llegan son positivas. La Junta ha autorizado el realojo de 12 de las 14 localidades que fueron evacuadas el miércoles. Hay otro incendio peligroso en León, el de Beguellina, en Villafranca del Bierzo, donde ayer fueron evacuadas 4 nuevas localidades con unas 200 personas más. El CECOPI de León ha decidido esta mañana mantener el desalojo de estas localidades. A pesar de que la noche ha sido favorable, se prevé un cambio de viento que pueda volver a complicar la situación, por lo que se ha tomado la decisión de mantener el desalojo por precaución. Estos son los principales focos que preocupan a los medios de extinción, pero hay más incendios en la comunidad que en este caso han registrado mejorías en las últimas horas. Es el caso de Burgondo, en Ávila. Allí todos los vecinos ya han podido regresar a sus casas pese a que el fuego sigue en IGR2. También se han producido realojos en la localidad leonesa de Val de la Loba. Y el incendio de la Vall d'Uixó en Castellón está prácticamente perimetrado y las autoridades creen que este viernes podría quedar estabilizado, una situación que provocaría la vuelta de los vecinos que quedan desalojados en sus casas. Además, la Junta de Castilla y León ha publicado hoy en el Bocil la puesta en marcha del nuevo programa de ayudas aprobado ayer en el Consejo de Gobierno para los afectados por los incendios forestales en la comunidad. Son 44 medidas en total para la recuperación de las zonas afectadas por grandes incendios forestales de más de 500 hectáreas, que supondrá entre 80 y 90 millones de euros. Además, el Ejecutivo ha ampliado hasta este domingo 2 de agosto la declaración de alerta por riesgo de incendios forestales en Castilla y León, fecha que coincide con el final de la ola de calor, según las previsiones de la Agencia Estatal de Meteorología, que hablan de condiciones desfavorables en cuanto a temperatura, humedad y vientos. Esto es todo. Sigue ahora la información autonómica en Vive Castilla y León hasta las 3 de la tarde.

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Clavivers, muy buenas tardes. Estamos tocando el fin de semana con las manos y lo estamos pasando pirata. Así que tan solo queda ponerle la mejor banda sonora. Vive lo tuyo, vive tu radio, vive tu verano.

dúo musical entre María Becerra y Pablo Alborán. Amigos, quién sabe, a lo mejor tienen más colaboraciones en un futuro. Mientras tanto, nosotros nos quedamos con el regreso musical de otra de las voces sin duda de nuestro país, Ana Torroja, A veces, que por cierto fue Vive de la Semana. Vive lo tuyo, vive tu radio, vive tu tarde con Robin Cutsi.

Qué bien suena la música en todos los sentidos y qué bien suena cuando tú estás compartiendo con nosotros tus momentos a través de Vive Radio. Bob Sinclair, World Hold On. Tenemos mucho más que ofrecerte, como el gran clásico que además revolucionó todo el mundo. Don't Worry, Be Happy, Bobby McFerrin. Vive lo tuyo, vive tu radio, vive tu tarde con Robin Cootsie.

Oye, como siempre, mil gracias por estar ahí y además una sonrisa de oreja a oreja. Te deseo lo mejor para los próximos días. Con Robin Cootsie. Saludos de Robin Cootsie. Nos vemos. Chao.

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